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esto va para todas. Demuéstrale que se va a tener que poner más si te quiere volver a ver llorar. Así que, arriba esas copas, salud.

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0: Punto.
1: 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Sírvete otro. ¿Cómo ves?

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1: 93.1, Amor, Bachata y Más, La Bodega de la Mañana. No solamente estamos en 93.1, Amor, sino también a través de nuestro app, La Música App. Si no lo tienes, descárgalo, es completamente gratis. También estamos en todas nuestras plataformas digitales. Amor 931 FM, un saludo a la gente de TikTok.
2: A los tiktokeros en TikTok.
1: Viste, esos son los chismosos número uno, pero yo los quiero. Número uno. Ellos pelean con uno y todo.
2: Sí, sí, sí.
1: Pero
2: sí,
1: no
2: sí
1: me importa. Miren, señores, esto es una noticia que de verdad da mucha pena tener que mencionarlo. Y es un escándalo que viene a raíz de un evento que fue un espectáculo en homenaje al fallecido Ruby Pérez. Ustedes recuerdan que Ruby Pérez hace aproximadamente un año y dos meses que fue este aparatoso tragedia en República Dominicana con el tema del jet set, donde murieron tantas personas, entre ellas nuestro querido Ruby Pérez. Ahora bien, hubo un evento que se llamó Homenaje a Ruby Pérez Infinito por la productora Aidita Selman, y ella ha estado en varios medios de comunicación diciendo que va a demandar a los familiares de Ruby Pérez por deuda del homenaje del artista. Luego que obviamente pasó todo esto de la gran pérdida de tantas personas, pues inmediatamente, como el caliente y el dolor, inmediatamente hicieron este espectáculo que se utilizó más de 2 millones de pesos dominicanos, tengo entendido. Esta señora asumió los costos y los riesgos del evento, aparentemente esperando que de la familia viniera el dinero, y ellos acordó fue con los hermanos de Ruby Pérez, con los hijos.
2: ¿Y fue un negocio de boca o con contrato,
1: no sé,
2: esa vaina?
1: Yo creo que fue contrato. De verdad que yo no sé cómo fue.
2: Porque si fue de boca, no hay prueba.
1: Entiendo que fue por contrato, porque ella lo dice, que se ha quedado esperando y que ella ha tenido que pagarle a los subcontratistas de ese homenaje. Ahora bien, los hijos, o gran parte de los hijos que vienen de la esposa de Ruby Pérez, han dicho, ¿saben qué? Nosotros no podemos estar en esta demanda porque nosotros ni fuimos a ese evento, ni dimos el permiso. Ahí quienes estuvieron involucrados fue los hermanos de Ruby Pérez.
2: Ay, ay, ay.
1: Ellos son los responsables. Eso va, yo creo que a terminar en litigio, así que vamos a ver en qué termina eso. Pero da pena que una persona muy querida para el pueblo, o terceros, estuvieran haciendo eventos en su memoria y terminen este desastre.
2: Exactamente.
1: La productora no se adelante, doña, a hacer actividades de una manera sin pensarlo, sin calcularlo de una manera agradable y que sea digno en memoria de nuestro gran artista Ruby Pérez. Por otro lado, ¿vieron a dos mujeres juntas?
2: ¿A quién?
1: A Rihanna y a Tokisha.
2: Ah.
1: Son amiguitas. Pues fíjense, ellas estuvieron en un encuentro musical. La artista urbana dominicana Tokisha fue invitada de sorpresa, y fue invitada a sorpresa al evento del marido de Rihanna. Tú sabes que él es artista y él tuvo un evento, y Tokisha fue la invitada y estuvieron ahí.
2: Mira,
1: compartiendo, para que ustedes vean que a mucha gente no le gusta la canción de Tokisha.
2: Ojalá que Tokisha aproveche esa cercanía y le saque provecho.
1: Y no solamente la cercanía
2: a
1: ella,
2: provecho, sí,
1: sino la cercanía también que tiene de Madonna, que son súper amigas.
2: Que aproveche.
1: Dejen los venenos. Señores, por otro lado, estuvo circulando rapidito, lo voy a mencionar. Se estuvo diciendo que aparentemente la boda de Taylor Swift iba a ser aquí en el Madison Square Garden con más de 1,200 invitados. Pero también se había mencionado que iba a ser en Rhode Island, donde ella tiene su casa. Pero la policía de Rhode Island dijo, todavía aquí no nos ha enviado ninguna información de que se vaya a realizar una boda. Y tú sabes que el revolú que hace una boda como una
2: sí,
1: chica como ella.
2: La seguridad
1: es importante. Y por el momento todo está como que, ¿dónde va a ser? Mientras tanto, le están buscando novio a un famoso deportista nuestro, ex de Jennifer López, Alex Rodríguez, y su amigo David Ortiz.
2: Ajá.
1: Lo está ayudando, pero hay una sola condición.
2: ¿Cuál es la condición?
1: Vamos a escuchar.
3: Le voy a presentar un pana mío que está soltero ahora, nada más para que salude. Muévete.
4: Güey, mi hermano, ¿cómo está mi gente? Todo mío.
3: Ya le recomendé que tiene que buscarse una mujer dominicana.
4: Oye, está triste.
3: Déjame eso a mí. Yo le dije a todo el mundo aquí que la que quiera hablar contigo de aquel lado tiene que hablar con el otro.
2: Ah, oye, oye.
3: Hablo ahí, ¿te creen que es mentira?
4: Me va a llevar al steakhouse.
3: Vamos para Santo Domingo. Le voy a dar una pasea al loco. Llévalo por un par de sitios por ahí. Ya ustedes saben, es conmigo que hay que hablar.
1: El requisito es que tienen que ser dominicana. Y por favor, dejen de estarme enviando ese video, que yo no soy esa dominicana, ¿ok?
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0: Esto ocurrió en la bodega de la mañana.
10: Estamos hablando de esas frases que te activan el loco, que te molestan, que te quilla, que te molestan, que activan tu raciocinio. Yeah. Que tú dices, ¿pero por qué?
11: ¿Cuál es la tuya?
12: Mira, algo que a mí me da rabia es cuando te preguntan algo demasiado obvio. Por ejemplo, te vienes de bañarte y te ven que todavía estás mojado porque sales de la ducha. ¿Te bañaste?
11: ¿Te bañaste?
12: Diablo, ay, sí. Estoy sudando. Lo obvio. Y mi esposa me lo hace todos los días.
11: Ay, bendito, te está buscando conversación.
10: No, y te llaman por teléfono y que tú estás durmiendo. No, estoy desde los sueños te estoy hablando contigo por teléfono. Exacto. O sea, hello, hello. Ay, padre, me encantó.
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11: Sí que sí.

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0: Bueno, esta situación está un poco delicada porque yo no sé quién es el culpable. Porque las mujeres a veces abusan bastante de los hombres porque saben que tienen ciertas debilidades y bueno, se aprovechan y le sacan mucho dinerito y mucho provecho.
1: O sea, que tú lo reconoces.
0: Pero claro, hay mujeres que tienen un máster en eso. Hay mujeres que tienen un máster en llamar a un hombre y decir, ay, yo tengo hambre. No le gusta el tipo, pero por irse a comer lo que quiere y por irse de viaje, las mujeres tienen un máster en eso. Hay que mencionarle, hay que decirlo. Hay hombres también así, porque que también hay de todo en la viña del Señor. Pero hay hombres que aún sabiendo cómo es la mujer, siguen ahí, Chori.
1: Ah, porque le gusta.
0: Siguen ahí. Porque le gusta. Y luego se atreven a quejarse de las mujeres. Entonces, aquí, ¿quién es el culpable? Si la mujer que se aprovecha del hombre o el hombre que le da todo aún sabiendo que la mujer le saca todo.
1: Este muchacho que le vamos a poner el audio ahora, él le prestó dinero a una supuesta amiga de él.
0: Ajá.
1: Pero, ¿qué pasa? Él también se acostó con ella.
0: Sí, porque...
1: se acostó con ella.
0: Él anda como detrás de ella también, no es por nada.
1: Vamos a escuchar la explicación de él.
0: Adelante.
2: Yo estaba enamorado de Angel. Ella me cogía de 2,000, 4,000, 5,000 pesos en prestado. Y en su cumpleaños le presté 1,500 pesos, un pantalón. Le pagaba la luz, el internet y la pasola. Oye, una madre negra que ella tiene.
1: Él la mantenía.
2: Y sin embargo, le pasó el teléfono a uno de sus colaboradores, su colega. Y me mandó a amenazar de muerte. Que ellos quieren la cabeza mía. Entonces ella está aquí detenida en el cuartel. Y esto va para largo. Ella no va a tener problemas conmigo.
3: ¿Pero ella era pareja tuya?
2: No, se lo llegué a pegar una sola vez.
3: ¿Tenía un día?
2: No, a veces. Cuando a ella le sobraba el tiempo y tenía ganas.
3: Oye. Entonces ella te amenazó de muerte.
2: Los amigos de ella, por el celular de ella, a través de ella, parece que ella comanda esa banda.
1: Oye, él dice que ella tenía una banda.
0: Ahí está. Según él, ¿verdad? Aquí lo que yo veo es un caso de un hombre que no tiene amor propio. Que él no tiene amor propio, claro que no.
1: ¿Por qué no? Porque
0: mira cómo él dice, yo le presté dinero para su cumpleaños, pero él también, aparte que le prestó, ya para él era normal pagarle la pasola, pagarle la luz y los gastos de ella. Él le encantaba darle su dinero a ella.
1: Que él se enamoró de su mujer.
0: Está bueno que le pase.
1: Y cuando ella estaba un poco necesitada, él le daba dinero.
0: Y a mí me parece que luego de que ella se cansó de él y querérselo quitar de arriba, lo más seguro le dijo a dos amigos, asútenlo. Para que no me moleste más, porque yo no quiero estar con ese hombre. Ella, mientras pudo, le sacó todo lo que pudo. Y míralo como él dice. Ella se llegó a acostar conmigo cuando ella tenía tiempo. Mi amor, pero te lo está diciendo desde el principio. El culpable ahí no es ella, porque ella es mala. Eres tú que te dejaste engañar.
1: Bueno.
0: Pues la verdad, ahorita voy a decir la verdad. 212-320-9393. Las líneas están abiertas.
1: En este caso, ¿quién es el culpable?
0: Él.
1: Yo no.
0: Él es el culpable.
1: Yo creo que fue
0: mi
1: ella.
0: Mi amor.
1: Ella lo engatusó a él.
0: ¿Cuántos miles y
1: ella
0: miles?
1: Ella lo usó, pero se aprovechó.
0: Chori,
1: se aprovechó.
0: Tú puedes venir a mi vida y aprovecharte una, dos veces de mí. Pero la tercera, yo soy la que tengo que cuidar mi dinero.
1: Ella lo engañó, Arley.
0: Aunque tú vengas y me digas, tengo un niño enfermo. No tengo dinero porque ya es demasiado. 212-320-9393.
4: Muy buenos días, mi bodeguero. Qué bonito tema. Yo no iba a llamar al principio porque Arley lo puso como que muy simple.
1: Ajá, claro. Le conviene, acuérdate, a ella no le conviene.
0: No, pero ella es una sinvergüenza,
4: bueno,
0: yo lo dije.
4: Sí, escuchen, yo aplaudo al hombre que le paga los biles a la mujer, que le dio sus 500 pesos para su cumpleaños. Todo eso está bueno. Uh-huh. Pero si encima te conviertes en mi pareja, te conviertes en alguien que me da algo y por eso yo confío en ti y te presto dinero, a mí me pagas, porque préstamos son préstamos.
0: Exacto. Sí, ella debe de pagarle.
4: Desgraciada, abusadora. Los préstamos se pagan. Los regalitos que él le dio se deben de dar porque uno de hombre tiene que también saber ser agradecido.
0: Es verdad. Y una pregunta, si ya tú sabes que esa persona está contigo por interés, ¿por qué tú le prestas?
1: Que se enamoró.
0: Si tú sabes, pero la culpa es de él.
4: Y te está comiendo el
0: cerebro.
4: No,
0: ellos no son pareja, él lo dice ahí bien claro. Ella me lo dio una vez, escucha, ella.
4: Si tú me estás dando a oler, te conviertes en mi pareja.
0: No, pero él lo sabe, porque él habla de ella como una amiga y nada más se lo ha dado como dos veces en la vida, mi amor.
1: Eso fue que la tipa no quiso estar más con él.
0: Ella lo vio como un cajero automático con dos patas.
1: Ella se cansó de él.
4: Y a mí me paga mi plata y se la metió presa, que se quede un día.
0: Eso también es válido, porque gracias, si a usted, José, le prestan dinero, usted lo tiene que devolver. En eso yo tengo la razón con él, es verdad, pero no eran pareja.
1: Lucy, buen día, Lucy. ¿Qué tú piensas, Lucy?
5: Qué lindos son. Ustedes son la escuelita de la mañana.
0: Gracias, ay, qué mi bella, mi amor. Gracias. Adelante.
5: Oye, este tema es para que los hombres abran los ojos. Arley, yo soy taxista aquí en Brooklyn.
0: Ajá.
5: Y no son uno, ni dos, ni tres del mismo colega mío que lo cogen de bobo. Tú tienes razón, nena, porque ese señor se dejó coger de bobo.
0: Es verdad.
5: Que está demandando esa sinvergüenza.
0: Sí.
5: Y que se cuide. Que se cuide, que ella no le manda de una golpiza también, porque ay, eso pasa sí. mucho.
0: Es verdad.
5: Eso, ustedes le están abriendo los
1: ojos. Eso fue lo que él dijo. Que
5: buen día,
1: eso fue lo,
0: gracias,
1: eso,
0: mi amor.
1: Eso fue lo que él dijo, que lo estaban amenazando.
0: Sí.
1: Lo estaban eso. Amenazando.
0: Y tú sí. sabes que es lo peor de todo, uh-huh. que los hombres le dan dinero a esas y a quien debe dárselo no se lo da, ¿eh?
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2: En La Bodega de la Mañana, hoy a las 25, hay un problema con una herencia y lo vamos a analizar aquí. Bueno, no una herencia, un dinerito que se sacó un muchachito.
3: Exacto.
2: Y aparentemente hay como que un problemita con los padres, porque donde hay dinero hay guerra.
3: Hay guerra, sí señor. El dinero es como que la causa de todos los problemas en este mundo.
2: No,
3: bueno,
2: el mío no, señor, escúchame.
3: Para algunas personas, sí señor. Además de eso, te vamos a decir cómo ganarte tus boletos para ver a Carin León en concierto. Te lo decimos a las 25 aquí en La Bodega de la Mañana.
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2: Bueno, mi gente linda, yo quiero que ustedes sepan que hoy hay juego en el Madison Square Garden, así que si usted va a transitar alrededor de las 3 de la tarde en adelante, evite esa zona porque usted sabe que van a jugar y se va a poner un poco complicado por ahí, así que evite transitar por esa zona. Mientras tanto, les cuento cómo están nuestras vías principales. Aparentemente todo está corriendo como con bastante normalidad. Sí estoy viendo un poquito más de tráfico y es en la I-95 Crossburn rumbo norte a la altura de White Plains Road, es porque hay un accidente. Este accidente está bloqueando la línea derecha de moras de aproximadamente unos 5 minutos. Esto es a la altura de la salida 5. Y si estás en Queens, en la I-495 rumbo east, a la altura de la salida 31, tenemos el reporte de un accidente bloqueando línea derecha. Para el día de hoy, en New York City, el parqueo alterno está en efecto. Como siempre, pon el dinerito en el parquímetro.
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3: Estamos un poquito nubladitos aquí en el área triestatal. La temperatura en New York City ahora en 67 grados, 66 para Nueva Jersey, 59 en Connecticut. Está un poquito húmedo también, se siente un poquito muggy. All right, vamos a tener posibilidad de lluvia, pero eso va a ser como a las 10 de la noche del día de hoy. 83 en la máxima, mínima 67.
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1: En solamente 3 minutos, en la bodega de la mañana. Vamos a analizar seriamente por qué es que el dinero, cuando llega a un hogar, lo destruye.
2: Lo destruye, sí, señor.
1: Padre, hijos, hermanos, todo el mundo se mata por el dinero.
2: Claro que sí. Te vamos a hablar de un adolescente de 19 años que se ganó la lotería y no quiso compartir el premio con sus papás. Qué está vivo, ¿no? Es egoísta. Vamos a abrir las líneas para que tú nos des tu opinión. Además de eso, te vamos a decir cómo ganarte boletos para ver a Carin León en concierto. Boletos exclusivos de la Bodega de la Mañana y 93.1 Amor.

0: bachata y más. ¡Feliz miércoles! ¡Ánimo, mi gente! ¡Porque hoy juegan los Knicks! Hoy juega nuestro equipo y de verdad que las buenas vibras desde hoy amaneciendo. Usted amanezca diciendo, señor, ayúdanos, señor.
1: Ha revolucionado otra vez aquí en la ciudad.
2: Yo espero que los Knicks hoy no hagan el ridículo, como lo hicieron
0: sí,
2: el juego.
0: Por favor. Niño, Carl, apuesto a ti, mi amor. Otra cosita importante que lo vamos a estar mencionando a lo largo del día en el show. Evite andar por el Madison Square Garden después de la 1 de la tarde. No pase por ahí, mi amor.
1: El tráfico a pie también se va a limitar, así que tiene que tener cuidado.
0: Y no solamente eso, también Manhattan es una isla, señores, muy pequeña, y si usted viene en carro, muchas calles van a estar cerradas por el tema del juego, y eso hace como que todo se complique. Venga en transporte público o no venga el día de hoy, remueva esa cita.
1: Ya tú sabes. Te vamos a dar más detalles de eso ya más adelante aquí en la bodega de la mañana. Pero mira, tenemos boletos para ver a Carin León con su De Sonora para el Mundo Tour. Te lo vas a ganar a las 6:55 de esta hora, ¿ok? Pendiente a lo que vamos a estar hablando aquí en la bodega de la mañana. A las 6:55 vamos a abrir las líneas para que te ganes tus boletos para ver a Carin León gracias a la bodega de la mañana y 93.1.
2: Amor. Mira, saludo para la gente que está en TikTok, especialmente para
0: saludito.
2: Angie,
0: mi amor,
2: está saludando.
1: Angie es de la fuerte, de allí de TikTok.
0: Angie, besito para ti, mi amor.
2: Está madrugando hoy, Angie, ¿eh?
0: Ay, ya. Que nos toca todito, ¿eh? Hay que trabajar. Señores, en la bodega de la mañana, dicen por ahí, yo siempre he escuchado en las familias que dicen que el dinero no tiene amigos. Incluso hay padres que te dan ese consejo. El dinero no tiene amigos y el dinero trae problemas en el mismo centro y núcleo de la familia. Y
1: eso
0: este es el
1: verdad.
0: Caso, señores.
1: Este es el caso de un muchacho de 19 años que se ganó un premio de lotería de $4.5 millones, ¿ok? Mira, él le preguntó a la gente porque, tú sabes, estaba como que muy, muy consternado con la posición de los padres debido al dinero. Él se gana los $4.5 millones. Él había sacado un pequeño porcentaje de lo que había ganado para dárselo a sus papás como agradecimiento. $750,000 fue lo que él dejó a un lado para darle a sus papás, ¿ok? Cuando el muchacho le menciona a sus papás la cifra de dinero que él le iba a dar, los papás se enfogonaron, ¿ok? Empezaron a llamarlo egoísta, lo querían botar de la casa y todo lo demás. Él, cuando se ganó el dinero, ¿verdad? Y le dijo la buena noticia a sus papás, él empezó a notar que sus papás ya estaban planificando con el dinero que él se había ganado, ¿ok?
0: No, pero bueno.
1: Ellos empezaron a hablar de que se iban a jubilar, de que se iban a ir de vacaciones, que iban a comprar un barco y todo con el dinero de él.
2: ¿Con $1 millón?
1: Es con los $4.5 millones. Ay, entonces, cuando él empezó a escuchar eso, él le dijo, pero ven acá, ¿cuánto ustedes se creen que yo les voy a dar de este dinero? Y cuando ellos le dijeron que ellos esperaban que le diera la mitad, ahí él dijo, pues no les voy a dar nada.
2: La mitad no, es lo que le dé la gana.
1: No le voy a dar nada. Él ya tenía el plan de darle el $750,000.
2: Ahora, yo como hijo, yo le daría la mitad a mi mamá, como hijo.
0: Mira, yo lo tengo claro. ¿Tú sabes lo que mi mamá pasó para darme este tamaño? Mi mamá pasó las 1,001. Solamente la madre sabe lo que levantarse de madrugada, atender a un muchacho, a cuidarlo, amarlo, protegerlo y buscársela hasta donde no hay, porque a veces los hijos se nos olvidan los sacrificios. Ahora bien, yo creo que es un tema de comunicación, sentarte con tus padres y decir cuál es la necesidad que tú tienes y por qué tú necesitas que yo te dé. Mira, yo tengo estos planes porque quiero crecer, quiero que ustedes me ayuden y no les voy a dar tanto el dinero. Yo creo que no es de que no darle a tus padres, porque yo asumo que si tú hablas con ellos, ellos van a entender y decirle, mira, voy a utilizar el dinero para un negocio, así que solamente les voy a dar $700,000 con amor. Ahora, si ustedes no lo quieren, ya eso es otra cosa, pero sentarse a hablar con ellos, porque al final son tus padres.
1: Exacto. Bueno, vamos a abrir las líneas. Queremos saber si usted piensa que este muchacho fue egoísta con sus papás, ¿ok? Llámanos ahora 212-320-9393. ¿Qué tú piensas de este muchacho de 19 años que se ganó la lotería y no quiso compartir el premio con sus papás? 212-320-9393. Llámanos, queremos saber tu opinión aquí en la bodega de la mañana, 93.1 Amor.
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1: 93.1 Amor, Bachata y más en la Bodega de la Mañana. Aquí estamos analizando seriamente este caso donde un muchachito se sacó un dinerito. Pero qué muchacho, qué suertudo ese.
2: Sí.
1: 4.2 millones
2: ojalá
1: de dólares.
2: Me pasara eso a mí.
1: Él le iba a dar 700 mil a los padres, pero aparentemente los padres
3: le quedan como
1: que estaban esperando que les diera más.
3: Después del impuesto le quedan como 1.5 millones, ¿eh? Sí.
1: Yeah. No, no es bueno.
3: Es un robo, ¿eh? Ese impuesto es un robo, ¿eh?
1: Ay, verdad, que se lo estaba olvidando el tío Sam.
2: Los padres querían que él le diera la mitad de lo que se había ganado. Él había destinado esos 750 mil dólares para dárselos. Él hizo los planes para darle dinero a sus papás, ¿verdad? Pero cuando él vio que sus papás ya se querían retirar, que querían comprar un barco, que querían hacer, o sea, básicamente haciendo planes con dinero que no es de él, de ellos, pues entonces él dijo, pues no les voy a dar nada, ¿ok? Lo están llamando de egoísta al muchachito, se formó tremendo salpa afuera en la casa y nosotros queremos saber si usted piensa que el muchacho, pues tú sabes, estuvo mal o estuvo bien. Para mí, ¿tú sabes lo que yo hubiese hecho? Yo le hubiese dicho, mira, yo me voy a quedar con todo el dinero y si ustedes quieren algo, ¿verdad? Y ustedes quieren irse de viaje, pues yo les pago el viaje, pero yo jamás les soltaría una cantidad de dinero a los papás.
3: No, pero no, son
2: ese dinero no es de ellos.
3: Son sus padres.
2: El muchacho es mayor de edad y él puede hacer con el dinero lo que le dé la gana. No.
1: Mira,
3: en eso tienes razón.
1: En lo de mayoría de edad tú tienes razón, pero un buen hijo le moja la mano a sus padres.
2: Pues él se la quiso mojar, pero ellos no quisieron el dinero.
1: Pero Alfredo, también tú tienes que entender que uno tiene que sentarse a hablar con los padres, ahorita tal vez hablando ellos van a entender qué es lo que ellos quieren, pero siempre, ahora, los padres sí tal vez a veces suelen ser interesados, pero muchos hijos también son interesados. Y yo estoy súper segura que si él se mete en un problema son sus padres que lo van a recibir de vuelta. A los padres siempre hay que mojarle la mano.
2: Vamos a las líneas. Tito, buenos días, ¿qué tú piensas?
1: Hola, Tito.
4: Buen día, gente linda. Miren, señores, uno nunca tiene con qué pagar a los papás, ¿no? ¿Verdad?
1: Eso es verdad.
4: Pero en este caso, el dinero es del muchacho. Lo siguiente es, yo pienso que que el dinero que le estaba dando era suficiente. ¿Sabe por qué? Porque si ese muchacho soltaba esa parte, mira, con los planes que ellos tenían, de yate, se supone que iba a comprar una casa, carro, en el 2028 no iban a tener un dólar ninguno de los tres.
2: No tenían, exacto.
4: Iban a romper en un año con el pensamiento que tenían ellos.
2: Se le iba a ir el dinero al muchacho en pagarle las vainas a los papás.
1: Ajá, pero también es del mismo lado.
4: La mente que ellos tenían.
1: Está bien, Tito, pero en ese mismo instante que tú estás diciendo que ellos no estaban haciendo cocote con el dinero, tampoco el muchacho tenía dinero y estaba viviendo con el papá y la mamá. Uh-huh. Entonces, que lo estaban necesitando los padres también. Claro, nadie se había sacado el dinero y mientras no hubo dinero, él estaba viviendo con quién, con sus padres.
4: Exactamente, pero sin embargo, mira, cuando el dinero no, en vez de decir voy a comprar un yate y de todo, vamos a montar un negocito para sobrevivir y con eso podemos vivir la vida entera.
1: Para eso tú te sientas a conversar con tus padres, le dices, no es necesario eso, es mejor hacer esto, y usted se sienta a hacer un plan, porque pelear y hablar disparate está todo el mundo, pero nadie se sienta de manera sensata a analizar
2: el caso
1: familiar.
2: Pero para mí lo que empezaron la pelea ahí fueron los papás.
3: Mira,
2: fueron los que empezaron la pelea.
3: Dice Mónica en TikTok que el muchacho hizo bien.
2: Dice
3: Mónica ahí en TikTok.
2: Yo estoy del lado del muchacho. I'm sorry. Tenemos por aquí a Miguel. Miguel, buenos días. ¿Qué tú piensas?
5: Buenos días. Bendiciones para todos. Fíjate, mi madre me mantuvo 9 meses en la barriga.
1: Ay, sí,
5: Me dio la educación. Me crió, me subió arriba, me buscó. No le doy el 4 millones y punto, le doy la vida. Se la doy.
3: Ahí está.
1: Yo le doy la vida a mi mamá también.
5: Que disfruten su vida los viejos, porque ellos se sacrificaron mucho conmigo.
1: Punto. Qué lindas palabras. Ahora, tú sabes que también.
2: Qué bello, muy bonito.
1: Tú sabes cuál es la meta de muchos hijos también. Y lo hemos visto con grandes profesionales, etcétera, y con gente que a veces no tiene ni el dinero. Muchas metas de los hijos es darle el retiro a sus padres. Uh-huh. Hay muchos jóvenes que han trabajado y se han partido, como dicen por ahí, el lomo para darle el retiro a sus padres.
3: Yudelka, buen día.
2: Muy bonito, pero ¿qué va a hacer él? Darle todo el dinero que se ganó.
1: O sea, que si tú tienes dinero, tú no le regalarías el retiro a tu madre.
2: Yo le doy la vida.
1: Retiro retiró tu madre?
2: Yo la ayudo hasta que se retire.
1: Ay, Alfredo,
2: ella no,
1: por Dios. Ay,
2: bueno, ella está retirada desde hace mucho tiempo. Mi madre tiene 84 años.
1: Sí, pero ponte en el tema de él. El retiro para tus padres. ¿Tú no se lo darías?
3: Yudelka,
1: claro que yo se lo daría.
2: Todo el dinero no. I'm sorry.
3: Yudelka,
6: buenos días. Buenos días.
2: Buenos días.
6: Buenos días, Ale.
1: Hola, mi amor.
6: Buenos días a todos.
1: Adelante.
6: Yo voy derechito para el infierno. No voy a pasar por el cielo. Pero yo estoy con Tito. ¿Cómo es que ya ustedes están haciendo plan y todavía no tengo el dinero?
2: Exacto.
6: Cuando no había dinero, no había yate, no había nada. Yo estoy con Tito. Vamos a poner un negocio. El que le da a sus padres, Dios se lo multiplica.
2: Eso es
6: y es verdad, porque yo, modestia aparte, cuando puedo ayudar a mis padres, gracias a Dios, ellos están mejor que yo. Lo ayudo. Dios le multiplica al que le da a su madre y le da a su padre. Eso es ley de vida.
2: Claro.
6: Pero en este caso estoy con Tito. Yo ustedes están haciendo planes de yate y todo eso. Ustedes no tenían yate.
2: Claro, claro que
1: sí.
2: Claro,
1: pero
2: que
1: cuando
2: no.
1: Él no tenía.
2: Es la avaricia. La avaricia que demostraron
1: él no
2: ellos.
1: Tenía el dinero, el papá y la mamá lo estaban manteniendo. Ahí se lindo, ¿verdad?
2: So what?
1: Dragón, porque un dragón.
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0: 1.1 por Bachata y más que es morning. Buenos días, la bodega de la mañana. Tómese su cafecito. Mírales, y 55 te vamos a traer todos los detalles de lo que va a pasar esta noche en el Madison Square Garden. ¿Y quiénes van a ser los agraciados?
1: Claro que sí. Y fíjate que el MSG, la arena más grande del mundo, pues mira, está criticando fuertemente a los líderes de nuestra ciudad por algo que hicieron. Te vamos a contar toditos los detalles a las 55. Además de eso, tenemos boletos para ver a Karim León en concierto. Te los ganas también a las 55 aquí en la bodega de la mañana.
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0: En la bodega de la mañana te cuento que ya tenemos bastante tráfico en el George Washington Bridge. Aparentemente, si estás en Queens, el I-495 rumbo East, a la altura de la salida 31, tenemos el reporte de un accidente. Las demoras son aproximadamente unos 5 a 10 minutitos. También en la I-95 Crossburn rumbo norte, el tráfico se mueve con bastante lentitud. Si vienes en nuestros cruces principales, como es el George Washington Bridge, en la parte superior tenemos 25 minutos en demoras. En la parte de abajo tenemos unos 20 minutos en demoras para cruzar hacia New York City. Y en el Lincoln Tunnel tenemos 35 minutos hacia Manhattan. Para el día de hoy, en New York City, el parqueo alterno está en efecto, como siempre, pon el dinerito en el parquímetro.
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1: Y ahora está nublado en el área triestatal. La temperatura en New York City está en 69 grados, 67 para Nueva Jersey, 62 en Connecticut, ¿ok? Estamos esperando un poquito de lluvia, eso va a ser como a las 9 de la noche aquí en nuestra área, de 9 a 1 de la mañana. Vamos a subir 84 hoy, mínima 68.
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1: En solamente 3 minutos en la Bodega de la Mañana. Hoy hay juego de los Knicks y te vamos a decir qué es lo que debes hacer y no debes de hacer el
2: claro
1: día de
2: hoy. Claro que sí. Óyeme, allí la MSG le dijo Party Poopers aquí a los líderes de nuestra ciudad. Te vamos a decir por qué. Además de eso, te vas a ganar en solamente 3 minutos boletos para ver a Carin León. Pendiente aquí a la Bodega de la Mañana y a 93.1 Amor.

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2: 93.1 Amor, Bachata y Más, la bodega de la mañana. Señores, hoy definitivamente vamos a jugar una vez más. Los de Knicks se enfrentan a los San Antonio, porque son muchachos. Chachones la están pasando aquí chévere, lo hemos visto caminar en el parque, a los jugadores, de verdad que Nueva York en ese aspecto se está portando un poquito bien, pero vimos en el tercer juego que más de 21 personas fueron arrestadas, y yo espero que el día de hoy no se vea ese mismo episodio.
1: Pues fíjate, parece que la gente está esperando de que pase algo similar el día de hoy, y mira, te vamos a decir que la gente de MSG, los responsables del estadio más famoso del mundo, MSG, criticaron duramente al alcalde Soran Mamdani y también a la comisionada de la policía de Nueva York, Jessica Tisch, por mantener las restricciones de seguridad alrededor del estadio de los Knicks, al tiempo que se reveló que la fiesta al aire libre para ver el cuarto partido se va a reducir, ¿ok? Uy. Anteriormente, en las otras fiestas que se celebraron allí, podían entrar como unas 6,000 personas.
3: Exacto.
1: Alrededor del MSG. En esta ocasión, solamente van a poder entrar 1,000 personas. Lo van a hacer a través de una repartición de entradas, ¿ok? Tienes que tener un boleto para entrar allá. Anteriormente, pues, todo el mundo entraba, tú sabes, como le daba la gana. Claro,
3: el primero que llegaba.
1: Exacto. First come, first serve. Pero en realidad, ahora van a ser 1,000 personas nada más que van a poder estar allí, y tiene que ser por boleto. Además de eso, el tráfico a pie alrededor del MSG se va a controlar. Creo que es de séptima avenida. En la séptima avenida y la octava avenida, que son las avenidas que son colindantes así al Madison Square Garden, van a estar cerradas desde la calle 30 para arriba, ¿ok? De la 30 creo que es hasta la 35 por ahí.
2: Más o menos, que viene siendo la cuadra, el cuadrado de...
1: El cuadrado alrededor.
2: Evite andar por esa zona.
1: Ya tú no puedes caminar a pie allí, así que bueno, te lo decimos ahora para que no metas la pata y llegues allí.
3: Y están haciendo eso de que para reducir los problemas que hay. No creo que eso vaya a pasar.
2: No, porque además de eso, que le tomen la idea a cada uno y se sepa que de esos 1,000 hicieron disturbio también, porque esa es otra.
1: Además de eso, tú sabes que en las otras fiestas que se vieron fuera del MSG el día que estaba Donald Trump acá, también se formaron revoluciones.
3: En todos lados.
2: No importa si es el presidente o no es el presidente. Uh-huh. El neoyorquino se está portando mal viendo los juegos y da mucha vergüenza. Yo espero que el día de hoy no se repita lo mismo.
3: ¿Y cuál es el motivo de poner esa vaina para que gratis para que la gente lo vea? Que lo vean en su casa, hombre.
1: Claro,
3: eso es lo que trae problemas.
1: Yo se lo estoy diciendo desde el principio. Esos watch parties no lo deben hacer.
3: Y ahí llega mucha gente borracha también.
1: Exacto. Sí. Si ya vieron que el primer día se portaron de la manera que lo hicieron, eso va a seguir así.
3: Exactamente.
1: Eso va a seguir así. Así que quítenlo, cancélenlo.
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2: En solamente 3 minutos en la bodega de la mañana, el pueblo de Nueva York quiere saber qué han hecho con 12,000 millones de dólares. ¿Dónde está ese dinero y para qué es ese dinero? Le vamos a traer todos los detalles porque hay un chisme y tiene que ver con Soran Mamdani también.
1: Sí, señor. Óyeme, y aquí en Long Island hay un pueblito que se está rebelando en contra de un nuevo reglamento. Te vamos a decir. ¿De qué se trata? En 3 minutos, aquí la bodega de la mañana, 93.1 Amor.

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1: Good morning, bodegueros. Mitad de semana en la bodega de la mañana. Nosotros hoy andamos así como que en expectativas porque hoy es un día muy importante para la ciudad de Nueva York. Desde el 1990 por ahí, estos muchachos no venían a la final y los Knicks por fin ya están en las finales de la NBA. Así que hoy es un día para uno disfrutar, celebrar en familia, con las amistades. Sea cual sea el resultado, pórtese bien, porque nosotros vamos a estar aquí hablándolo todo en la bodega de la mañana.
2: Exacto. ¿Te supiste, verdad? Chacho, hay que prender incienso y todo para ver si.
1: Ay, el día de ayer. El día de ayer yo le mandé, de hecho, un video ahí en el chat a ustedes.
2: Ay, sí,
1: que
2: gente.
1: Fue una persona a hacer como un, no sé, una brujería.
2: Prendiendo sage.
3: Hechicería.
1: Una brujería.
2: Prendiendo sage allí para sacar las malas vibras de la.
1: Yo espero que esa señora haya hecho un despojo, porque si no va mal, que la culpa es de él.
3: Y nada, si perdemos hoy, mañana arranca el mundial, mañana.
1: Ay, también.
3: A ley de 24 horas.
1: Pero ya, todavía hay chance para ganar en los Knicks. Señores, sí. Por otro lado, chisme en la ciudad de Nueva York. Y es que el Consejo Municipal de la ciudad de Nueva York solicitó una auditoría. Y esto fue al Departamento de Educación de la administración del alcalde Zoran Mandani. Fue señalado este lunes por presuntamente estar entorpeciendo sobre cientos de contratos públicos que en conjunto alcanzarían unos 12,000 millones de dólares. Esto surgió después de que el Consejo pidiera en marzo una revisión integral de unos 600 acuerdos vinculados con el Departamento de Energía y funcionarios de estas agencias que corresponden para investigar por qué lo que están haciendo con los contratos, que por qué que se ha gastado o por qué hay en el bolle 12,000 millones de dólares. Y aparentemente el Departamento de Educación ha estado pues metido en esto. Son datos elementales que el departamento debería permitir sin ningún obstáculo y le están poniendo trabas a la auditoría. Y ahora los auditores están, mi amor, ¿qué es lo que está pasando, Chacho, aquí? ¿Dónde están esos 12,000 millones de dólares? Y ojalá y busquen el porqué, porque aquí hay que hacer muchas auditorías en todos los departamentos habidos y por haber, porque aquí se mueve mucho dinero.
2: Mucho billete.
1: Mucho dinero,
2: claro que
1: nos quitan
2: que sí.
1: A nosotros impuestos.
2: Ya, óyeme, esto está sucediendo en Long Island y un pueblito allí en Long Island está impulsando una ley local para incorporar de forma permanente las palabras madre y padre al código municipal. Esto es en respuesta a una propuesta de legisladores estatales de izquierda para reescribir los términos relacionados con la crianza de los hijos de forma neutral en cuanto al género. Escúchate esta estupidez. Ellos están diciendo que en vez de decir madre o padre en todos estos códigos municipales, hay que utilizar las palabras padres gestantes y no gestantes, ¿ok? Eso es lo que ellos quieren cambiar.
1: Ay, Dios
2: mío. Ahí me parece esto una estupidez y yo me voy a ir del lado de este pueblo de Long Island, porque sí, gente, es madre y padre, no es padre no gestante o padre gestante.
1: ¿Qué es eso?
2: Es una estupidez.
1: Miren,
2: escuchen.
1: El cerebro se me viró en 3 minutos.
2: Horrible.
1: El tráfico y el tiempo mientras el cerebro se me acomoda, porque está difícil.
3: Mucha estupidez aquí, ¿eh?
1: Ay, yo no puedo con el ser humano.

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1: Óyeme, te vamos a decir cómo ganarte tus boletos a las 25 para ver a Chayanne en concierto.
2: ¡Ay,
1: okay,
2: bebé, te lo mereces!
1: Claro que sí, entérate a las 25 aquí en la bodega de la mañana, 93.1, amor.
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2: Mira, mi amorcito, en el Lincoln Tunnel tenemos 40 minutos en demora. Vuelvo y repito, hoy en la tarde evite venir a Manhattan porque esto del juego, mi amor, está complicando todo nuestras vías. Actualmente, si vienes por el George Washington Bridge, en la parte superior e inferior tenemos aproximadamente unos 35 minutos en la parte de arriba, unos 25 minutos en la parte de abajo. Ojo con eso. En Queensland y 495 rumbo West, el tráfico empieza a sentirse con un poquito de lentitud, especialmente rumbo West, a la altura de la salida 19. Estoy viendo aquí como que hubo un incidente. Quizás lo remuevan un ratito, pero, perdón, esto es a la altura de la salida 31. A la salida 31 tenemos un incidente. Este accidente está bloqueando dos líneas y las demoras pueden ser de una hora. Rumbo East. Rumbo East en la I-495 está complicada la zona. Para el día de hoy, en New York City, el parqueo alterno está en efecto. Como siempre, pon el dinerito en el parquímetro.
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1: Y en este momento la temperatura en New York City en 70 grados. Está nubladito y se siente un poquito muggy, húmedo, ¿ok? Uy. Vamos a subir 84, mínima 68.
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1: En solamente 3 minutos en la Bodega de la Mañana tienes que quedarte con nosotros porque hay un tema demasiado interesante.
2: Claro que sí, es más fácil ganarte al suegro o a la suegra. ¿Ok? ¿Cuál es más fácil de los dos?
1: Eso depende. Uh-huh. Eso depende.
2: Vamos a analizarlo contigo y vamos a abrir las líneas.
1: Nunca se ha ganado a nadie.
2: No, no, para
1: porque
2: nada.
1: Porque tú eres suegra del Danta o muerta.
2: Está muerta.
3: Eso es suerte.
1: ¿Y cómo vamos a debatir contigo?
3: Lo de Alfredo es suerte.
2: Yo escucho lo que te digo.
3: ¿Lo de Alfredo es suerte o mala suerte?
1: Exacto.
2: Mira, también en tres minutos. También en tres minutos te vamos a decir cómo ganarte tus boletos para ver a Chayanne en concierto. Te lo ganas gracias a la Bodega de la Mañana y 93.1 Amor.
4: ¿Qué pasa contigo?

0: 3.1 por Bachata y más. Good morning, buenos días, la bodega de la mañana. Ánimo, mitad de semana, vecino,
1: ánimo,
0: vecina.
1: ¿Cómo está, vecino?
0: Hoy estamos, bueno, esperando que los Knicks ganen, pero también nosotros aquí en la bodega de la mañana. Usted puede ganar con nosotros siempre.
1: 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No es ahora, es a la 55, así que calma, paciencia, quédate con nosotros, disfruta del tema y a la 55 te puedes ganar tus boletos para ver a Chayanne, gracias a la bodega de la mañana y 93.1 amor.
0: La bodega de la mañana, señores, esto es increíble, pero es cierto, hay que ganarse a los suegros. Uh-huh. Pero para usted, ¿cuál es más fácil de ganarse? ¿Al varón o a la hembra? ¿La suegra o al suegro? Uh-huh. Tú, Alfredo, yo sé que tú no puedes participar mucho en este tema.
1: Fíjate,
0: pero en
1: yo,
0: algún momento
1: nada
0: tú tuviste
1: más,
0: suegro, Alfredo.
1: Nada más he tenido un suegro y una suegra, que eran los papás de un amigo de nosotros que tú conoces muy bien.
0: ¡Ay, sí! La...
1: Exacto.
0: ¡Ay, pero ellos te quieren, Alfredo!
1: La mamá no.
0: Pero la mamá no te había comprado los tickets para ir a un viaje.
1: No.
0: No, no te invitó.
1: La mamá no. No.
0: No, el papá.
1: ¿De quién estamos hablando?
2: Espérate, aquí hay una confusión aquí, ¿verdad? Hay un cruce de pensamiento.
1: Yo nada más he tenido la buena suerte de que la mayoría de mis parejas, los padres no han estado aquí. Han estado muertos. Exacto. Entonces, pero sí, yo tuve uno que fue de los primeritos que yo tuve, que sí tenía a su mamá y a su papá. Y el papá era más nice.
0: Era más nice.
1: El papá era más nice que la mamá. La mamá de él me detestaba.
0: Ay, pero tú sabes que los hombres conectan más rápido. Uh-huh. Conectar con un hombre, porque el hombre es más sencillo. Naturalmente, el hombre es más básico.
1: Yeah.
0: Usted llega y le lleva una cerveza. Don, ¿cómo está usted? Vamos a ver, identifica cuál es su deporte favorito.
2: Depende, porque hay suegros que tú le caes mal.
1: Sí.
2: Que tú le caes mal a un suegro,
1: sí, al varón, sí, al papá.
2: Sí.
1: Yo creo que también tiene que ver con el sexo de la pareja.
2: Yo he tenido suerte cuando los suegros son bebedores, cuando son, uh-huh, sí. Porque yo tengo como comprarlo. Sí, claro. Cuando
0: claro, son bebedores, porque son bebedores. Le llega la cerveza favorita.
2: Venga, suegro, que traes una botella aquí.
0: Yo creo que ambos son fáciles. No. Ahora, cuando tú te topas con una madre que quiere ser tu competencia, ahí es lo difícil de tú ganarte una suegra. Porque, uh-huh, yo tuve una situación donde la doña se creía que ella era la mujer del hijo. Uh-huh. Entonces ahí hubo unos roces heavy donde yo, mi amor, tú supiste que yo me le ponía la línea rayando ahí mismo. Y ahí hubo problemas. Pero después yo siempre me he llevado bien con los suegros. Yo tengo el arte de comunicar
1: con la suegra y con el suegro.
0: Una sí. Tuve muy
1: dos.
0: Buena relación. Ale, ya fallecieron
2: con el
0: los dos.
2: Con el carácter, mm, que tú tienes, Ale.
0: Mira, fallecieron. Porque es que carácter no determina mala relación. Mm. Yo tener carácter y determinación no tiene que ver que yo me lleve mal con una persona. Con una sola persona. Y fue porque esa persona creía que el hijo era marido de ella. Y entonces ahí tú sabes, hay cosas que tú te metes en un. Tú no te puedes meter en la relación.
1: Por tu propia experiencia, la suegra es más difícil de ganar.
0: No, porque las otras fueron muy fáciles. Yo no puedo hablar por todas. Por una sola, yo no voy a decir que son mal las suegras.
1: Ah, bueno, pues yo tuve una.
0: Esa vieja bruja sí fue difícil.
1: Una nada más, y yo digo que todas las suegras son unas villanas. Son como la madrastra en la película de La Cenicienta.
0: Ahora,
1: igualita.
0: Sí voy a decir algo. El hombre es mucho más fácil de endulzar. El hombre es más básico, más sencillo, menos problemático.
2: Suegra, defiéndase, suegra.
0: Las mujeres solemos ver como que de reojo y ver dónde están las complicaciones. Y si tú dijiste algo que le cayó mal en ese momento, uh-huh, ya tú supiste que se le hace difícil a las mujeres. Yo creo que es un tema más. Las mujeres son más complicadas.
1: Ay, vamos a ver qué piensa nuestra gente, nuestros bodegueros y bodegueras. Es más fácil ganarte al suegro o a la suegra. Ay, ok. Llama ahora 212-329-3393. Atendemos tu llamadita ahorita mismo aquí en la bodega de la mañana, 93.1 amor.
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1: Ay, la bodega de la mañana 93.1 Amor, Bachata y Más. Nunca habíamos hablado esto, Alfredo, de cuál era mejor ganarse, si la suegra o el suegro. Usted, todo el mundo tiene una experiencia diferente. Yo tuve una mala experiencia con una suegra, pero de las demás ha sido como que muy chévere. En paz descanse porque han muerto. Pero sí, hay gente que la pasa difícil. Hay varones, hay hombres que la pasan difícil.
2: Ale, tú vas a ser suegra, Ale, tú vas a ser suegra.
1: Y no molesto.
2: Vete preparando,
3: Pero fíjate. Yo creo que sería una suegra bastante cool.
1: Yo llegué ayer en la tarde y mi novio estaba con, dije mi novio, mi hijo estaba con su novia en la sala comiendo pizza. ¿Qué yo hice? Me le comí la pizza a los muchachos que estaban sentados. Yo soy buena suegra y aproveché a la muchachita y le dije, niña, pónganse a aplicar a buenos trabajos, ayúdala a buscar un buen trabajo. Entonces, tú sabes, uno lo maneja.
2: No, pero te metes eso,
1: a mí no me importa.
3: Las madres yo creo que son más protectoras.
1: Somos protectoras, pero tampoco ridículas.
2: No te metes en esa relación.
1: No, porque tampoco yo lo voy a dejar hacia el garete, como dice Alfredo. Yo lo vigilo, pero pero no me meto en eso.
3: Mira, vamos a abrir la línea. Queremos saber queremos saber si es más fácil ganarte al suegro o a la suegra. 212-320-9393. Gustavo, ¿qué tú piensas de esto?
4: Buenos días, mi gente linda. Buenos días.
1: Buen día, mi amor.
4: Definitivamente yo tuve la suerte y la bendición de tener unos suegros maravillosos. Decir que es más fácil uno u otro, realmente no lo sé. Puedo hablar de mi experiencia. Mi esposo y yo nos casamos bien joven. Mi esposa tenía 21 años, yo tenía 23 años. Hoy por hoy ya llevamos 22 años de casados. Wow. Pero eso sí, yo lo que hice fue, el primer momento nos sentamos los cuatro. Yo le prometí a mi suegro cuidar y proteger a su princesa porque era su única hija. Y definitivamente, pues, ellos me adoptaron como un hijo más. De verdad que tengo una conexión maravillosa. Bueno, mis padres están en el cielo, pero yo siento que ellos son, digamos, el reemplazo que dejó mi mamá y mi papá en esta tierra.
1: ¡Qué lindo!
4: O sea, son maravillosos para mí.
3: ¡Qué lindo! Pues qué bonito. Tuviste buena experiencia.
1: Tú no aplicas para el tema.
3: Tienes buena experiencia con los dos, sí.
2: Mientras tú no le pegues el cuerno a esa mujer, tú vas a ser buena, tú vas a ser bueno, sí.
4: Me es difícil poder tomar la decisión porque, la verdad, sería irresponsable decir que uno u otro, porque para los dos... para mí ha sido maravilloso, la verdad.
1: Qué bello, ahí mi amor. Nos gustó mucho. Gracias, Gustavo.
3: Yo lo que siento también es que a veces la mamá, la suegra, ¿verdad? Es dependiendo de lo que el mismo hijo o hija le diga a la señora.
1: Sí. Porque o también de las expectativas
3: también
1: que tiene la señora.
3: Esa señora pues puede formar una opinión dependiendo de lo que le diga el hijo o la hija. Así que hay que tener mucho cuidado con lo que se le dice.
2: Hay suegras que te empiezan a hacer un background check. A ver cómo te ha ido en la vida. La vida antes de conocer a esa mujer.
1: Caso de un muchacho que él tenía una novia doctora. Bueno, pues terminó la relación con la novia doctora y se metió con esta muchacha que es contable y tenía un hijo. Pues mi amor, ¿para qué fue eso? Ya miraba por debajo a esa muchacha, que esa muchacha no era doctora y que no tenía el mismo estatus, etcétera. Entonces, señores, también no sean así.
3: Vamos con Angélica. Angélica, buenos días. ¿Quién es más fácil ganarte, el suegro o la suegra?
5: Buenos días. Definitivamente yo creo que el suegro. Dos suegras. El primer matrimonio, él no tenía papá. Y ella fue terrible, horrible. Ok, listo. Me separé. Con el segundo matrimonio ya tuvimos 5 hijos. Y la suegra es terrible. Y yo ahora que tengo tengo 4 varones y una niña, con mis dos nueras, yo soy un amor, porque yo nunca quiero que ninguna de ellas pase por eso.
1: Sí, ya tú lo viviste.
5: Demasiado. Sí, y yo nunca he entendido si mis suegras vienen de generaciones antes, y también las suegras fueron terribles con ellas, y porque no aprendieron, no, horrible, pero en mi segundo matrimonio mi suegro fue más tranquilo, no se metía.
1: Qué bueno que tú eres buena suegra.
2: Tu suegra bebía, Angélica, bebía.
3: No, pero te dijo que las suegras eran las malas, ¿verdad?
1: Sí, las malas.
5: Sí, eran terribles.
2: Sí, Angélica le llevaba su romo el día de los padres.
5: No eran tranquilas. Yo nunca entendí por qué no eran tranquilas. Entonces con mi suegro... No.
1: ¿Tú sabes qué es lo que pasa? Que hay muchas madres que no pueden desprender el cordón umbilical y entender de que el hombre cuando son varones principalmente, el hombre crece y se va con otra mujer. Y las madres no entienden que Navidad, la esposa se lo va a llevar.
3: Se siente que la mujer está reemplazando a ellas mismas y ellas están. Eso mucho. No es lo correcto.
2: Gracias, Angélica. Antonio, buen día.
3: Antonio, hola. ¿Qué tal?
6: Buen día, mis amores. Un placer escucharle.
1: Gracias.
6: A diario.
2: Tú eras suegro, tú eras suegro. Antonio, tú eras suegro.
6: Una bella persona usted. Mira, gracias, lo más fácil es la suegra. Porque la suegra, tú sabes que la muchacha se llevan de lo que le dice la madre.
1: Eso es verdad.
6: Entonces, cuando tú te ganas la madre, ya la muchacha está a tu lado, la madre también, y la madre convence al padre. Y por ahí se fue todo.
1: Es verdad.
2: Es una cadena, es una
3: qué
2: cadena,
3: complicado,
2: ¿verdad?
3: Es todo verdad. Esto.
6: Es una cadena.
1: Es
6: una cadena, pero cuando el padre te dice que sí y la madre le dice que no y comienza a meterle todo lo malo en la cabeza a esa muchacha, te la pone en contra.
1: Ese es un bebedor, no le hagas caso.
3: Chacho, sí.
1: Se siente claro. Con ese, que ese es un delincuente.
3: Te lo digo, que en la primera cita, en la primera... ¿Ah?
1: ¿Qué dijiste?
6: Pasen feliz día, los quiero mucho.
1: Gracias, gracias, gracias. Mi amor.
3: En
1: gracias.
3: La primera cita, trate de buscar la manera de preguntarle si esa gente está viva o muerta. ¿Ok?
1: Ay, Alfredo.
3: ¿Tu mamá está viva? Ay, eso es lo primero, Alfredo, que debes preguntar.
2: ¿Qué edad tiene?
3: Exacto.
2: 90, wow. Ah, dura mucho.
3: Ok. Ay, esperemos unos 5 años entonces. Para
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0: señores, las I-55, te vamos a traer todo el escándalo que hay con el tema del fútbol. Hay unos chismes que están más que encendidos, Alfredo, y te vamos a traer toda la información porque usted merece saber lo que va a pasar en este mundial.
1: Claro que sí. Buenas noticias para alguna gente de Nueva Jersey. ¿También? Te vamos a decir de qué se trata. Además de eso, tenemos tus boletos para ver a Chayanne. Te los ganas a las I-55 aquí en la Bodega de la Mañana.
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0: 35 minutos en demoras en el George Washington Bridge para cruzar hasta New York City. La parte de abajo tenemos unos 25 minutos. Hay bastante movimiento, especialmente si vas en el Lincoln Tunnel hacia Manhattan. Tenemos unos 40 minutos en demora. Les vamos a repetir que para el día de hoy, como es el juego de los Knicks, evite manejar por la zona del Madison Square Garden. ¿Por qué? Porque ustedes saben que van a cerrar ciertas calles alrededor del Madison. Así que a usted se le puede complicar manejar por ahí. Si estás en Queens, el I-495 rumbo East, a la altura de la salida 31, hubo un accidente. Las demoras son de una hora. Aparentemente hay una línea bloqueada por este accidente. Para el día de hoy, en New York City, el parqueo alterno es en efecto. Como siempre, pon el dinerito en el parquímetro.
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1: Está nublado en el área triestatal. La temperatura en New York City en 70 grados y también en Nueva Jersey. En Connecticut está en 69. Óyeme, estamos esperando un poquito de lluvia en la próxima hora, ¿ok? Lluvia ligerita para Nueva York y también para Nueva Jersey. Ande con su paraguas. 82 la máxima, mínima 68.
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2: Y bueno, y la bodega de la mañana, señores, ustedes saben que ya el Mundial está aquí y gracias a Dios muchas cosas están funcionando en nuestra área, pero hay un chisme bastante fuerte a raíz del Mundial, y esto tiene que ver con nuestro querido México, donde aparentemente hay miles y miles de quejas de que están tapando los negocios, las ciudades, en varias zonas donde van a hacer los juegos, y lo están poniendo como unas vallas de México, etcétera, pero para tapar los barrios y una, tapar los negocios de muchos de ellos.
3: Y casa por la mitad en construcción también.
2: Todo está un desastre, el donde se va a jugar también hay problemas con el drenaje. En fin, la presidenta dice que no está pasando nada, pero también han puesto miles y miles de carteles de desaparecidos en México diciendo, estamos en el Mundial, pero nosotros también estamos buscando a estas miles de personas. Y la presidenta dice que no, hay huelgas cerca de donde van a ser los partidos, así que México tiene un reto bastante grande para que pueda iniciar el Mundial, dizque sin problema, pero lo que hay es problema.
3: No, y le van a dar multa a los negocios que pongan el letrero de que especial del mundial. Le van a dar multa de $100,000.
2: Mira, sí. El mexicano ahora mismo siente que el Mundial es en México, pero que ellos no están invitados. ¿Cómo tú le vas a cohibir a un negocio local a que no ponga especiales, de llamar a la gente a que vayan a comer a su
3: que
2: negocio?
3: Que usen el nombre de la FIFA.
2: La FIFA también se está pasando, porque gracias a la gente es que ustedes están vivos.
1: Exacto.
2: La FIFA está pasando.
1: Y gracias a los fanáticos.
2: Y ustedes vieron que la FIFA dijo que no se puede grabar los goles ni subirlo en las redes sociales.
1: Ah, sí, lo
3: también.
1: Quieren controlarlo todo demasiado y eso
2: sí,
1: no es así.
2: Eso está feo.
1: Bueno, mira, buenas noticias para algunos residentes de Nueva Jersey. Fue que la gobernadora Mikey Sherrill anunció que se van a distribuir 770 entradas completamente gratis para la Copa Mundial entre los residentes de New Jersey, ¿ok? Estos boletos van a ser pagados por Hackensack Meridian Health y por Uber, ¿ok? Esta gente va a donar esos 770 entradas. No es para todo el mundo, ¿ok?
2: Ya empezaron con las reglas.
1: Ya tú sabes, entre los beneficiarios se encuentran niños que han luchado contra el cáncer, también personal de hospitales aquí, que sean de allí, de Nueva Jersey, y también personal de primeros auxilios, ¿ok? Esas son las personas que básicamente se van a llevar esos boletos, ¿all right? Así que bueno, yo no es como una lotería como se hizo acá en Nueva York con los boletos más baratos, ¿verdad? Los de $50 que los 1,000 que pusieron aquí en la ciudad de Nueva York. No, estos van a ser destinados a esas personas en específico, ¿ok?
2: Debieron de darle boleta a niños fanáticos y que practican el deporte de bajo recurso. Eso es lo que deberían de hacer. Eso para que los niños crezcan motivados.
3: Y a niños superdotados en la escuela también.
2: También los superdotados que les gusta el deporte. Claro. Mi hijo es superdotado en matemática y ama el fútbol. Ah, pero a nosotros no nos mandan nada.
1: No te van a mandar
2: nosotros
1: nada.
2: Nosotros somos invisibles en esta ciudad.
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2: Te la voy a llevar toda para un VIP. Un VIP, señores. Vamos a hablar de Bad Bunny, porque aparentemente Bad Bunny se reunió con una persona que nadie se lo imaginaba, y te traigo todos los detalles.
1: Además de eso, la aparición de una famosa tiene la gente como que media preocupada.
2: ¿Estás muerta? ¿Qué
1: te
2: apareció?
1: Vamos a contar todos los detalles. Y otra famosa bebiéndose las lágrimas en cámara y todo. Te contamos en solamente 3 minutos aquí en la bodega de la mañana, 93.1, Amor.
2: Y que bebiéndose las lágrimas ahí.

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1: La Bodega de la Mañana, good morning, buenos días. 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
2: Exacto.
1: Sí, porque estamos en las redes sociales poniendo todo este contenido con mucho amor.
2: Uh-huh. Óyeme, la gente está preocupada por Ariana Grande, ¿qué? ¿Ok? Ariana Grande comenzó su gira, ¿verdad? Se llama The Eternal Sunshine Tour. Comenzó unos días atrás. Yo no sé si tú has visto los videos, Arlet, pero mucha gente está subiendo los videos de lo que está viendo con Ariana Grande en el escenario, y todo el mundo ha dicho lo mismo.
1: Yo no la he visto.
2: Que esa muchacha se está cayendo en pedazos, ¿okay?
1: Después de esa película que ella
2: está muy flaca. Está, sí. O sea, parece un esqueleto, te voy
3: de
2: a
3: verdad.
2: Decir. Mira, yo te voy a decir que en uno de los videos yo me quedé como que medio shock, porque hasta los zapatos que ella tenía puesto
1: se veían
2: más grandes que el cuerpo de ella. ¿Okay? Es
3: algo le
2: como
3: está
2: que
3: pasando.
2: Preocupante.
3: Algo le está pasando.
2: En los bracitos de la muchacha.
1: Sí, sí.
2: O sea, súper, súper flacos. En una cosa increíble. Las clavículas. Esto se llama la clavícula, lo que está aquí en el cuello.
1: Sí, sí, sí. Le decimos jaboneras, que tú pones la
2: jabonera.
1: Y no se cae.
2: Sí, señor. Mi amor, pero protuberantes. Por el hecho de que
3: ¿será
2: está
3: anorésica?
2: Demasiado flaca.
3: ¿Será
2: esta
3: anorésica?
2: Niña tiene que pararle a eso.
1: Tal vez tiene una condición.
2: Tiene que comerse. Pero es que ella no estaba así antes.
1: Sí, pero miren lo que pasó con el de Wakanda. La gente decía, ay, que está muy flaco, y le hacían hasta bullying, y el tipo tenía cáncer. Quizá ya no tenga una enfermedad tan agresiva, pero tal vez tiene algún desorden alimenticio.
2: Algo tiene que
1: o
2: tener.
1: O tiene una condición.
2: Mira,
1: o simplemente no quiere comer.
2: En uno de los vestidos tiene como que un escote, y mi amor, tú le ves todas las costillas.
1: Sí,
2: a ella.
1: La caja torácica.
2: Exacto. Yo no sé, niña, comete un hamburger antes de salir al escenario.
3: A lo mejor se lo está comiendo, pero lo está vomitando, ¿entiendes?
2: Ay, calla.
1: Ay, tú, pues eso es bulimia.
2: Eso es bulimia.
1: Ay, tan bueno que comerse un bizcocho con un refresco rojo.
2: ¡Qué rico!
1: ¡Ay, ya me dio hambre! Coñero hizo tacos, mi amor. Uh-huh. Una pizzita con una Coca-Cola. ¡Ay, no, qué delicia! Señores, por otro lado, ustedes saben que el Papa estuvo en España y coincidió con los conciertos de Bad Bunny.
2: Uh-huh.
1: Pues resulta, y dicen por ahí, que el cantante y el Papa se juntaron y se vieron. Supuestamente, dice un portavoz del Vaticano que se llama Matteo Bruni, quien precisó que se trató de un encuentro privado del que no hay ni fotos ni videos por el momento. Aparentemente el encuentro entre Benito, o sea, dígase Bad Bunny, y el pontífice se produjo a finales de un acto que reunió 80,000 personas de la comunidad diocesana en Madrid, en el estadio, y donde estaba ahí el cantante también aparentemente esperando. Y bueno, se dio la reunión, no hay fotos ni videos. Yo me imagino que en algún momento va a salir. No sé qué se habló tampoco, pero sí de que el encuentro se dio.
2: Pues mira qué chévere.
1: Mira, pues tuvo suerte el Bad Bunny, porque también lo estaban criticando. Ay, no sé si ustedes vieron unos videos de Bad Bunny en el concierto que pasó en estos días, donde se le veía la cara haciendo unas, como decimos nosotros, muecas, una seña media extraña, como de que si estuviera, no sé, como algo raro, no sé, como dislocado, como mirando para el infinito y moviendo los ojos de un lugar a otro, así como inquieto.
2: Me miro que la gente empezó a comentar
1: empezó
2: de
1: a decir,
2: que...
1: ¡ay, que consumió!
2: Exacto.
1: Yo no sé, porque yo no ando con Bad Bunny, no sé.
2: No, no, y además son especulaciones.
1: Exacto,
2: de la gente.
1: Exacto, exacto.
2: Óyeme, Jennifer López, pues mira, hay unas fotos de ella corriendo por ahí. Eso fue en la graduación de el hijo. Nosotros habíamos hablado de la graduación de la niña, ¿verdad?
1: ¿Cómo se llama
2: de
1: ahora?
2: Emmy, el hijo se llama Max. Y bueno, ya se vieron las fotos de la graduación del muchachito. Ella, Arlet, bebiéndose las lágrimas por la grabación del
1: ay,
2: niño.
1: Es
3: llorando porque Marc Anthony no estaba
2: llorando,
3: ahí.
2: Pero emocionada. A lágrima viva, emocionada porque su hijo se estaba graduando. También ella en una entrevista dijo,
1: ay,
2: muy, muy orgullosa de que los muchachitos, los dos, Max y Emmy, habían solicitado cada uno a 5 universidades. En las 5 los aceptaron a los 2. Y les dieron becas.
1: Les dieron
2: también.
1: Becas. Eso es para que ustedes vean
2: chévere,
1: que no necesariamente
2: lindo.
1: El dinero. Los niños son muy disciplinados en el estudio. A mí lo que me llama mucho la atención de esto es que no veo la presencia de su padre, de Marc Anthony. Veo a Marc Anthony con tiempo de estar en el baby shower de su bebé, que también él debe de estar ahí porque ese es un bebé próxima.
3: A lo mejor.
1: Pero mi amor.
3: Estaba FaceTime.
1: Señores, tú no vives con esos niños.
2: Parece que no estaba allí Marc Anthony en la
1: qué
2: grabación
1: feo.
2: De el niño tampoco. Ya se había dicho desde que de la niña. niña no, él no, no estaba allí.
1: Tampoco fue, porque
2: la del niño tampoco estaba.
1: A mí no me gusta.
2: Por lo menos en las fotos no está.
3: Lo están controlando a Marc Anthony,
1: No, cariño. Él es un hombre bastante viejo para dejarse controlar.
2: Mira, eso de las graduaciones,
1: yo eso es muy importante.
2: Te voy a hacer un cuento. Mi papá no fue a la graduación de mi hermano. Yo me acuerdo.
1: ¿Y eso frustró a tu hermano?
2: Y eso lo ha frustrado de por vida.
3: ¿Y usted no iba a ver a la misma escuela? No.
1: Pero eso para que ustedes vean. Estén presentes en los momentos importantes de sus hijos. Llueva o vente, no importa. Ay, Dios mío, madre.
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1: En la bodega de la mañana llega nuestra psicóloga clínica Aide Domínguez, el único show que tiene consulta. 212-320-9393. Tenga el número ahí para que llame. Nuestra doctora Las y 25 va a hablar con usted de cualquier problema emocional que usted tenga. También problemas con los hijos, la pareja. Y vamos a preguntarle si es verdad y que ahora en el mundial dicen por ahí que hay gente que se muere de un infarto por las emociones.
2: Sí.
1: ¿Cómo manejar las emociones con esto de estos juegos que la gente anda
2: Le da como depresión y toda la
1: vaina. Vamos a preguntarle a la doctora.
2: Vamos a preguntarle, sí. Óyeme, también tenemos boletos para ver a Karim León. Te vas a enterar cómo te los ganas a Las y 25 aquí en la bodega de la mañana.

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1: En solamente 3 minutos en la Bodega de la Mañana llega nuestra psicóloga clínica Aide Domínguez. Es el chance de usted llamar y hacer su consulta porque usted merece también quitarse las locuras del caco.
2: Claro que sí,
1: amor.
2: Tienes que aprovechar y llamar, sí, y hacerle tu pregunta a Aide Domínguez. Además de eso, te vamos a decir cómo ganarte tus boletos en solamente 3 minutos de Carin León, aquí en la Bodega de la Mañana. 93.1 Amor.

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1: 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La Bodega de la Mañana. Good morning. Buenos días, buenos días. Señores, hoy amanecimos que vamos a ganarla todas. Los juegos de los Knicks, pero también usted va a ganar boletas aquí en la Bodega de la Mañana.
2: Claro que sí. Tenemos un par de boletos para ver a Carin León, ¿ok? Carin León con su De Sonora para el Mundo Tour. Te los vas a ganar a las 8:55. 8:55 de la mañana es que vamos a abrir las líneas para que te ganes esos boletos, ¿ok? 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
1: La Bodega de la Mañana es el único show que tiene una doctora, sí, una psicóloga clínica certificada, más de 20 años de experiencia, y de Domínguez con nosotros. Sabes que tienes la oportunidad de llamar al 212-320-9393, preguntarle lo que tú quieras, sea de tus emociones o de conflictos y problemas que te rodean.
2: Buenos días, Aide, ¿cómo estás?
3: Hola, hola, bodegueros, buen día, encantadísima estar con ustedes otra vez.
1: Gracias por estar con nosotros, doctora. Yo escuché que ahora para el tema de los mundiales y cuando hay finales en el deporte, hay mucha gente que se muere de un infarto. ¿Cómo nosotros controlamos las emociones?
2: Óyeme, sí, la gente se pone como que demasiado apasionada y sensible. Hay gente que se deprime cuando pierde su equipo, ¿verdad? ¿Qué hacemos con eso, Aide?
3: Yo creo que hay que tener una mentalidad más abierta, más open respecto a que vamos a divertirnos, más que ganar o perder, sabiendo que a eso es que se va, obviamente, que siempre va a perder uno y va a ganar otro. Y hay que asumir, hay que manifestar. Puede que pierda, puede que no pase. Yo sé que mucha gente dice, no, yo voy a manifestar que vamos a ganar, pero ¿y si no ganas? Te vas a desmantelar. Uh-huh. La vida es mucho más que un juego, la vida es mucho más que un partido y que una apuesta. Hay que también aterrizar y comportarse como un adulto. Exacto. Pero el infarto, Arlette, es cierto. Porque estamos sometidos a una tensión, a una emoción, una adrenalina en sangre que puede afectar un corazón que esté vulnerable.
1: ¡Ay, Virgen Santa! ¡Ay, Dios mío, señores! Es ¡cuídense, señores!
2: ¡Dios mío! A mí, tú sabes, que se deprima es una cosa. A mí me molesta cuando la gente se pone violenta. Y lo hemos estado viendo aquí.
1: Sí.
2: Últimamente.
1: Sí.
2: ¿Cómo?
3: Pero ya es violento. Uh-huh. El violento en ese momento, Alfredo, es una persona que tiende a ser violenta. No es que el partido lo destapó. No, realmente es una gente que tiene un descontrol emocional, que se deja llevar, que no tiene esa regulación, que no se frena previamente. Entonces le da para allá y usa el evento donde hay mucha gente, mucha disposición de que lo vean. Yeah. Y como si fuera un show. Uh-huh. Entonces le das rienda suelta a esas pasiones, a ese desborde, lo cual dice mucho. Claro, yo no digo que no nos desbordemos eventualmente, pero uh-huh. Si es una costumbre, esa persona debería revisarse. Pero eso va a pasar, hay que estar preparado y seguro la policía está más que preparada para ese tipo de eventos.
2: Claro, y eso viene de antes, dice la doctora, claro que sí. Mira, vamos a abrir las líneas porque yo sé que a lo mejor tú tienes una pregunta para Aide Domínguez, ya sea de trabajo, ya sea de tu relación de pareja, ya sea de tu relación de familia, ¿verdad?
1: Algún problemita
2: que tenga.
1: Sí.
2: Los niños malcriados, esto. Así que mira, llámanos ahora 212-320-9393. Aprovecha que Aide Domínguez está aquí para darte un consejo súper, súper experto. 212-320-9393. Vamos a atender tu llamadita ahorita mismo aquí en la Bodega de la Mañana, 93.1 Amor.
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2: 93.1, Amor, bachata y más. La Bodega de la Mañana y nuestra psicóloga clínica Aide Domínguez. Gracias por siempre estar con nosotros. Somos el único show que tiene consultas inmediatas. 212-329-393. Pregúntele lo que usted quiera. Muchacho malcriado, marido que te pone cuerno, ansiedad que está acabando con el mundo. Este es el momento de preguntar.
3: Claro que sí. 212-329-393. Llama ahora para que hables con Aide Domínguez aquí en vivo. Aide, estábamos hablando hace poquito de que el hecho de que Mark Anthony no fue a las graduaciones de sus dos hijos, ¿verdad?
2: Los dos hijos que
3: tiene con Jennifer López, pero sin embargo, pues se le ha visto en los, tú sabes, en las actividades con la mujer de ahora, ¿verdad? Con la muchachita con quien él está ahora. Y fíjate, nosotros estábamos hablando de la cuestión de que esa falta de padres en fechas importantes, eso puede ser algo que afecta mucho a los muchachitos. ¿Cómo los afecta a ellos?
4: Indudablemente que sí afecta. Eso es independiente de que Jennifer López sea una gran mamá y que los tenga bajo su protección. El que él falte, cualquier papá cuando falta, deja muchas huellas. Es una de las cosas que más en psicología clínica uno observa. La ausencia paterna y todo lo que provoca, ya sea por muerte o porque decidió salir de la familia. Pero él tiene una esposa ahora que lo necesita, él prioriza aparentemente esta familia. Pero el que descuide a esos hijos adolescentes, hay que ver qué pasa ahí, porque no es bueno interpretar sin saber, pero puede haber una muy mala relación, puede ser que Jennifer le tenga límites establecidos, puede que los mismos niños ya medio pensantes estén también en una postura de no te quiero,
2: no me importa,
4: no te involucro, no me importa, o sea que todo eso podría explicar el porqué, pero de que no está bien, pues no está bien.
2: Yo creo que también el culpar a la nueva pareja, no creo que sea justo, porque anteriormente esta muchacha, yo tampoco lo he visto con los muchachos al hombro, de que ay, me fui de vacaciones con mis hijos, voy a la escuela a recoger a mis hijos a la escuela, el tipo nunca lo he visto involucrado en el tema de los hijos.
4: Él nunca ha paternado los hijos de Jennifer López, aparentemente.
2: No,
4: es
2: yo
4: como que no se ve esa dinámica, y los paparazzi no hacen eco de eso tampoco.
2: Y yo veo hombres que yo los aplaudo y los admiro muchísimo, los hombres que por lo menos dos veces al año, una vez al año no tienen a sus hijos cerca y dicen, ¿sabes qué? Estas son las vacaciones de mis hijos y no son negociables y se los llevan a donde puedan llevárselo, pero yo nunca he visto a este hombre haciendo eso con los niños.
3: A lo mejor no lo publica. Esa cuestión de la graduación, eso es algo que te lo digo, yo lo vi en mi familia, mi hermano, sí, o sea, mi hermano nunca le perdonó a mi papá que no haya ido a la graduación de la universidad de él. Él sí fue a la de high school, ¿verdad? Pero a la universidad de mi hermano,
4: pero
3: él no
4: fue. Perdón, ¿tu papá pudo ir?
3: No, yo no sé por qué fue que él no fue, de verdad.
4: Y hay que ver las circunstancias, exacto, también, hay cosas también que se escapan de la norma.
3: Pero mi hermano lo mencionaba hasta después de viejo.
2: Ay, Dios. Doctor, ¿y cómo un padre, para aquellos que están escuchando ahora mismo, aprovechen a la doctora, 212-329-393, tienen las líneas abiertas para que le hagan cualquier pregunta. ¿Cómo un padre que también ha sentido culpa de no ser presente con el hijo por cualquier razón, cómo un padre puede acercarse a un hijo y mejorar esa relación? Porque hay padres ahora mismo que no han podido mejorar la relación con los hijos.
4: No hay tiempo que perder, hay que de inmediato buscar contacto, preferiblemente físico, cara a cara, tocar, abrazar, tocar las manos y pedir un perdón genuino que se note. ¿Genuino cómo? Bueno, desde la mirada, los gestos, la voz, lo van a decir. Y después de ese perdón, procurar tener una agenda con esos hijos, hacer actividades de recreación, también involucrarte en su día a día. Si vives lejos físicamente, geográficamente, contacto de cómo están las tareas, hagamos un Zoom, vamos a hablar, vamos, cuéntame del deporte, o sea, me meto en tu vida, tengo contacto con tu mamá, si se aplica, para que me cuente de cómo estás comiendo, la salida, el enamoradito, todo eso. Miren, un papá no se imagina el daño que provoca cuando es negligente. Así hay muchos adultos rotos por padres que no cumplieron.
2: Sí.
4: Mamá también duele, pero creo que hay más secuelas de papá ausente.
2: Eso le decía yo a Alfredo, que muchas veces los hombres dicen, ah, que estoy trabajando, que no tengo tiempo, pero ellos no están pensando lo que pasa por el cerebro del muchachito. la mamá deja de trabajar, se echa al jefe encima, pide permiso, rompe barreras, se va con todo y dolor y aún así está presente en las actividades de los niños. Y los papás.
4: Pero ¿sabes cuándo ese padre saca tiempo? Ajá. Ese papá va a sacar tiempo luego, en unos años, cuando necesita a ese hijo. Ay, y le pide ayuda económica.
3: Eso es verdad.
4: Y le pide que lo acompañe.
3: Así es.
4: Pero necesita. Esa es la tortilla que siempre se voltea y que yo observo con mucha frecuencia también en mi trabajo.
3: Qué fuerte. Mira, Aide, me llega un mensaje de texto de una de nuestras oyentes, Marta de White Plains. Ella está diciendo que ella está notando que su hijo de 7 años ya tiene características de narcisismo. De 7 años nada más, dice ella. Y entonces ella nos está preguntando si ella está criando a un pequeño mostrito.
2: No, está muy chiquito.
4: Hay que evaluar, Marta, cómo lo estás criando. Hay que ver, hay que conocer un poquito qué estás haciendo con tu hijo. Pero mire, la personalidad no se concretiza hasta la adolescencia, adultez temprana. Por eso nunca en psicología clínica infantil se habla de un niño con trastorno de personalidad. Ahora, si en casa hay un narcisista, papá u otro familiar cercano, que regularmente son hombres, hay que ver si esos rasgos de esa persona adulta están muy permeando mucho esa crianza. Uy. El niño puede captar e imitar modelos de egocentrismo, vanidad, autoidolatría, reclamar que el mundo como que le debe algo. Pero mamá, tú estás a tiempo, porque a los 7 años ese cerebro es todavía modificable. Mete mano con terapia, es contigo verdad. Misma, revísate y evalúa el entorno familiar también.
3: De ahí repente está. Ella vio,
4: hay que salvarlo de ahí.
3: Ella está viendo, no sé, como que le está pasando la regla al niño como si fuera un adulto y eso no es así. Sí. Me parece
2: mejor
3: no.
2: Busca ayuda, no, busque terapia, busca ayuda y lleve a su muchachito a terapia para que no se le enganche lo loco del otro.
3: Claro que sí.
4: Hay tiempo.
3: Aide Domínguez, gracias por estar con nosotros aquí en la bodega de la mañana. ¿Cómo nuestra gente se puede comunicar contigo?
4: Claro, estamos muy disponibles para ustedes. En este momento hay un WhatsApp de oficina disponible para que escriban. 1-809-777-5233. Tengo evento en Estados Unidos pronto, el día 20. En ese WhatsApp pueden pedir la información y se van a enterar. Y claro, estamos en Instagram como Aidedom y ahí nos encontramos para mucho contenido de valor.
3: Gracias.
4: Hasta pronto.
2: Eso.
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0: Aproximadamente 25 minutos en demoras en el George Washington Bridge para cruzar hacia New York City. Si vienes por el Lincoln Tunnel, Ave María, tenemos unos 50 minutos en demoras. Hay bastante tráfico en todas las vías principales. Si estás en el Midtown Tunnel de Queens hacia Manhattan, el tráfico está súper lento en esta zona, así que paciencia. En el Vanwick, en ambas direcciones, desde la salida 1 hasta la salida 3, tenemos construcción en la vía y por ende el tráfico está lento en esta zona. Para el día de hoy, en New York City, el parqueo alterno está en efecto. Como siempre, pon el dinerito en el parquímetro.
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1: Y sigue nublado en el área triestatal. La temperatura en New York City en 73 grados. En Nueva Jersey y en Connecticut está en 72. Hoy vamos a subir a 84, mínima 68 grados. 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
1: En solamente 3 minutos, la noticia más loca que hay en este mundo. Ok, óyeme, llamaron a la policía y tú, o sea, te vas a caer para atrás cuando veas la respuesta de lo que sucedió allí. Además, mira, hay un pueblito aquí en Long Island que tiene votaciones, pero ¿por quién van a votar? Te vamos a contar en 3 minutos en la bodega de la mañana, 93.1 Amor.
2: Listo. Salud, muchachos, por esa mujer.

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1: ¡Ay, noticias locas!
2: Ay, Dios mío, en este mundo pasan locuras y te las contamos aquí en la Bodega de la Mañana, 93.1. Amor, óyeme, esto es increíble. Un hecho sumamente curioso y particular se registró luego de que un agente de la policía acudiera a atender un llamado de emergencia ciudadana y se llevara una tremenda sorpresa al llegar al lugar de los hechos. Al intentar mediar la situación, ver qué es lo que estaba pasando allí, ajá, y requerir a los implicados, el uniformado descubrió que todas las personas involucradas eran mudas, ¿ok?
3: ¿Cómo va a ser?
2: Eran mudos, no podían hablar. Ok.
3: ¿Y entonces? ¿Y el policía qué hizo en ese caso?
2: Es bien chévere. Fíjate, el video lo estamos viendo, ¿verdad? Se ha hecho viral. Podemos escuchar un poco de lo que sucedió allí.
3: Sí, claro,
2: allí.
3: De la conversación con los mudos.
2: Vamos a escucharla.
4: Escucha. Ya. Hola. Hola. Hola. Hola. Hola.
3: Ok.
2: Ay, Dios mío.
4: Ay, hombre.
2: Mira. Ay, bendito.
3: Anotando.
2: El policía, fíjate, puso una cara de que bueno, ¿qué es lo que vamos a hacer aquí? Y ante la imposibilidad de comunicarse de forma verbal, pues la escena requirió de un gran ingenio, también mucha paciencia de parte de todo el mundo. Ellos estaban haciendo señas.
3: Vamos a escuchar las quejas de nuevo.
2: Para explicarlo.
3: Vamos a escuchar las quejas de nuevo. Escucha la wea. A escuchar las quejas de nuevo.
4: Hola.
2: Bendito
4: hola,
2: sí.
4: Hola.
3: Okay.
4: Ay, hombre.
2: Ay, hombre, fue lo único que pudo decir el policía. Caramba. Bueno, pero por lo menos tú sabes, llegó todo a un final feliz, se pudieron comunicar. Fue por señas y todo lo demás, pero ajá, tú sabes, ellos pudieron, el policía pudo ayudar
3: a toda esta gente.
2: Sí. Claro que sí.
3: ¿Y cómo marcaron el 911? ¿Con quién hablaron el 911?
2: Bueno, pues no sé, de verdad. Son preguntas que yo ni me las quiero explicar. Tú sabes, no me las quiero preguntar, Chori.
3: Ok.
2: Mira lo que está pasando en Long Island. Un elegante pueblo costero de Long Island se va a enfrentar a un caos electoral después que nadie presentara la documentación necesaria para postularse a la alcaldía, ¿ok? Es un pueblito que se llama Bayville. Uh-huh. Y ellos, como quiera, van a tener que salir a votar el 16 de junio, pero la papeleta va a estar vacía.
3: ¿Sin candidato?
2: Sin candidato porque nadie se postuló.
3: ¿Y cómo?
2: La gente tiene que ir para allá, votar, supuestamente, pero, y lo que tienen que hacer es escribir el nombre de quien quieran o de quien crean que va a aceptar el puesto. ¿Ok? Oh,
3: qué loco está eso.
2: O sea que yo puedo ir para allá a votar, Chori, y puedo poner el nombre tuyo.
3: El nombre mío.
2: El nombre tuyo.
3: En la casilla 1, voto por el Chori.
2: Para ser, exacto, para ser el alcalde de Bayville, que se ve de lo más bonito y es como que pipiris nice, es de caché. Mm. Así que, Chori, tú podrías, esta es tu oportunidad de subir de escala, de estrata social.
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1: Óyeme, hay tremendo problema aquí en nuestra área de lugares vendiendo licor adulterado, licor, ok. Ay, Dios mío, ¿te ha pasado esto? Vamos a analizar este caso y vamos a abrir las líneas al 212-329-3993 para que nos cuentes tu opinión. Si tienes alguna historia de que has visto esto, pues mira, puedes llamar aquí a la bodega de la mañana, ok. También tenemos boletos para ver a Chayanne en concierto. Te los puedes ganar a eso. Bueno, te vamos a decir. Ah, ¿te lo ganas ahora, eh?
2: No, en esta hora que lo vamos a decir.
1: En esta hora, a la I-25, te decimos cómo te los ganas aquí en la bodega de la mañana.
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1: En solo 3 minutos vamos a estar hablando de un caso muy serio, sí señor. Están falsificando licor en algunos lugares aquí en el área triestatal, ¿ok? Vamos a hacer la denuncia, vamos a escuchar a una persona que está hablando de esto, ¿ok? Si lo has visto, puedes llamarnos a nosotros aquí, contarnos. También te vamos a contar cómo te vas a llevar tus boletos para ver a Chayanne en concierto. Eso es en solamente 3 minutos, aquí en la bodega de la mañana, 93.1 Amor.

0: 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Qué rico que estás con nosotros aquí en la Bodega de la Mañana. 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Óigame, esto es algo que yo había escuchado hace bastante tiempo, pero que yo no sabía que seguía, de que seguía la gente, tú sabes, quejándose de lo mismo.
1: Yo pensé que eso había terminado ya en Nueva York.
0: Yo también, que se habían puesto las reglas, tú sabes, un poquito más fuerte y que ya no se podía hacer, pero parece que sí. Estamos hablando del alcohol que está adulterado o falsificado, uh-huh. ¿Ok? Estos alcoholes que son, tú sabes, que son ilegales, porque vamos a decirlo así, de esta manera.
1: Hecho clandestinamente.
0: Esto es completamente ilegal aquí, no solamente aquí en los Estados Unidos. Yo creo que en todos lados.
1: En el mundo entero.
0: En todos lados. Porque esto es ilegal.
1: Esto pasa mucho también en República Dominicana.
0: En República Dominicana sí he escuchado que ha pasado. En Puerto Rico también lo hacen. Lo único que yo creo que en Puerto Rico buscan la manera como que darle la vuelta.
1: ¿Cómo así?
0: Como que sí. Porque allá se llama el creo que le llaman rompitorro.
1: Ok.
0: Y entonces ese es como que, tú sabes, el que supuestamente es que se hace en casa. Uh-huh. Pero yo creo que hay una versión que tiene menos grados por prueba, ¿verdad?
1: Ok.
0: Menos alcohol por volumen, creo que es que se dice. Y entonces ese sí es permitido que tú lo vendas. Tú lo hagas en tu casa y que lo vendas.
1: Oh,
0: sí, señor.
1: Que no sabía
0: tú
1: eso.
0: Lo puedes buscar, te puedes dar un shotcito de pitorro, ¿verdad? No hay una canción de Bad Bunny que habla de ese ron.
1: Pitorro.
0: Exacto.
1: Sí,
0: pues
1: sí.
0: La cuestión es que esa es la versión de nosotros, de que es un ron clandestino, ¿verdad? Lo que pasa es que le ponen tanto alcohol, ¿verdad? Tienen tanto alcohol por volumen que puede ser hasta tóxico.
1: No, y le ponen nombre de marca también. Uh-huh. No, nombre de marca.
0: Ay, los meten en las botellas que no son.
1: Exactamente.
0: Exacto, para engañar a la gente. Vamos a escuchar a una persona que se está quejando de esto mismo aquí en nuestra área.
2: Bueno, ahora mismo me enteré que un amigo que yo tenía, que estaba tomando anoche en la discoteca, murió a causa de ingerir romo falsificado. Eso salió en la autopsia, que fue por el romo falsificado. En el Bronx y en Manhattan, en la mayoría de discotecas y bares, están vendiendo el Gol 18, lo están falsificando, y el Don Julio también. Hay que tener muchas cuentas ahora mismo para usted tomarse un trago, porque usted sale a gastar lo suyo, a divertirse, y le está pagando a alguien para que lo mate. Es decir que hay que tener muchas cuentas con eso. Cuando vaya a la discoteca, tenga muchas cuentas lo que usted pida. Pidan cerveza, que la cerveza no la falsifica a nadie. Dejen su comentario aquí, a quién le ha pasado, porque ya perdí un amigo a causa de robo falsificado de la ciudad de Nueva York.
0: Ay, no, mío, es increíble, sí, señor. Y fíjate, él da un buen consejo ahí, es que tomen cerveza, que no confíen tanto en la cuestión de los romos que vienen en botella, del alcohol que viene en botella, porque tú no sabes lo que hay ahí adentro.
1: En mi época de discoteca, yo pedía la botella cerrada, porque muchas veces te la traen abierta.
0: Ya. Yeah.
1: Y yo la pedía, tráigamela cerrada la botella.
0: Uh-huh. Fíjate, yo no sabía que se podía hacer ese tipo de canje. Yo lo que sí he visto, y esto yo lo he visto, no te voy a decir dónde, ¿ok? Y vamos a abrir las líneas al 212-320-9393. Le pedimos a la gente que, tú sabes, nos diga el nombre del local, ¿ok?
1: Simplemente su experiencia.
0: Nos diga su experiencia, sí, señor. Pero yo he visto en algunos locales que te diluyen el alcohol con agua.
1: Lo mezclan.
0: Para que rinda más.
1: ¿Cómo va a ser?
0: Y eso es una forma también de, o sea, de robarle un cliente, te voy a decir.
1: O sea, le sacan la mitad del líquido y lo mezclan con agua.
0: Con agua, señor.
1: Así no.
0: Exacto, y entonces así las botellas le rinden un montón de tiempo, pero es porque están mezcladas con agua. Lo hacen mucho con la vodka, lo hacen con el tequila también. Mira,
1: y con la boca ni se nota eso.
0: No, no se nota. No se nota, Chori. Es increíble. Bueno, vamos a abrir las líneas al 212-320-9393. Denuncia por vender alcohol falso aquí en nuestra área. O sea, usted lo ha visto.
1: O sea, usted le vendieron uno y usted se dio cuenta ya tarde, a los tres días se dio cuenta que era falso.
0: Chacho, sí, llámanos ahora, queremos saber. 212-320-9393. La línea está abierta para que tú te expreses aquí en la bodega de la mañana, 93.1 Amor.
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1: 93.1 Amor, Bachata y Más, aquí enterándonos que todavía están adulterando el alcohol en nuestra área. Alguien lo publicó y vamos a escucharlo.
2: Bueno, ahora mismo me enteré que un amigo que yo tenía, que estaba tomando anoche en la discoteca, murió a causa de ingerir romo falsificado. Eso salió en la autopsia, que fue por el romo falsificado. En el Bronx y en Manhattan, en la mayoría de discotecas y bares, están vendiendo el Gol 18, lo están falsificando, y el Don Julio también. Hay que tener muchas cuentas ahora mismo para usted tomarse un trago, porque usted sale a gastar lo suyo, a divertirse, y le está pagando a alguien para que lo mate.
1: Ay. Está bien fuerte que él acuse que a la mayoría, dice, la mayoría de las discotecas en el Bronx y en el Alto Manhattan hacen esto. Dice él, ¿verdad?
3: Qué pena.
1: Dice él, ok. Usted lo ha visto en su área. Puede llamar ahora mismito al 212-329-3393 y quejarse aquí con nosotros, ¿ok? Tenemos por aquí a Rafael. Rafael, buenos días. ¿Tú has visto esto en algún lugar, Rafael?
4: Buen día para todos, para el público también, y lástima que no oigo a él ahí. Sí, mire, yo fui una vez a una discoteca aquí, y cuando le pedí a la muchacha, le pedí un Johnny Walk, y cuando me lo trajo de allá para acá, lo trajo destapado, y yo le dije a ella, óyeme, yo ese romo no lo quiero. Digo, porque tú no me lo puedes destapar en la cantina. Se quiso poner guapa. Digo, yo vine afuera a comprar un. Tú me lo traes tapado y yo lo voy a coger, está bien. Me lo llevé. También otra fui de aquí a mi país, Santo Domingo, y allá me vendieron un level falsificado.
1: Un Blue Label falsificado.
3: ¿Y cómo te diste cuenta? ¿Cómo te diste cuenta que era falsificado?
4: Porque yo volví y le dije a la muchacha, digo, aquí venden romo falsificado, le dije a ella, y aquí venimos mucha gente, le dije, a fantamear, a comprar romo para fantamear. Otro compramos porque nos gusta, sabemos lo que nos gusta, y eso está mal. Y la próxima vez, así como dijo Cherry, no voy a decir dónde fue porque es un sitio muy importante, voy a volver. Y voy a entrar y voy a decir lo que hay aquí.
1: Le va a decir a todo el mundo cuando entre por ahí.
4: Para terminar, he volvido unas cuantas veces y a mí la vida me lo han vendido.
1: Eso es un engaño, eso es un engaño al cliente. Y fíjate, esto es algo que estamos también hablando Chori y yo. Si usted está pidiendo una botella, gente, y la botella viene destapada, pregúnteselo, ¿ok? Cuestiónenselo, porque sabe Dios qué es lo que ha sucedido con esa botella, ¿verdad? Tienen que tener precaución. Y fíjate lo que dice el muchacho también en el video, ¿verdad? En el audio que escuchamos ahorita, mejor pida cerveza si no hay de otra.
3: Exacto.
1: Pida cerveza, que sea más difícil de adulterar.
3: Tengo por aquí a Carlos, buen día.
1: Carlos, buenos días, ¿qué piensas? ¿Lo has visto en algún lugar?
5: Buenos días, yo como que no estoy de acuerdo con eso de que están falsificando bebidas en el Bronx, en Manhattan. Porque para falsificar bebida, okay, le van a subir el grado de alcohol. Tienen que echarle alcohol, más alcohol para subir el grado, y eso es lo que hace que le cuesta más dinero porque el alcohol cuesta. Puede ser como dice Alfredito, porque yo fui bartender por 21 años. Puede ser, como dice Alfredito, que le pueden echar agua al tequila y a esa bebida blanca, esos licores blancos,
1: a los blancos,
5: le pueden echar agua y alturarlo. Pero realmente, que le echen de que otro químico y que eso provoque una intoxicación, yo no creo eso, porque que si van a usar otro químico van a tener que invertir y es más el trabajo.
1: Pero yo he escuchado eso. Yo he escuchado eso anteriormente.
3: ¿De qué?
1: De estos alcohol, a lo mejor es el alcohol este que se hace en la casa, ¿verdad? Que, o sea, que lo hacen sin tan siquiera pues mezclar, saber el volumen de alcohol que hay dentro de ese licor, ¿verdad? ¿verdad? Entonces, ese licor lo hacen en la casa, le sale más barato, tú sabes, hacer una paila así de licor grande.
3: A lo mejor el alcohol hecho en laboratorio, ya. A lo mejor lo sea.
1: Y entonces lo meten en botellas que son de otro tipo de alcohol. Ese es el problema. Uh-huh. No es cuestión de que lo vayan a mezclar con más alcohol, el que está ahí adentro. Es que ellos mismos hacen como un caldero también grande de este alcohol que se hace en casa.
3: No.
1: Clandestino, y entonces y no también le miden el alcohol.
3: Y también el alcohol en la discoteca se lo beben con energizante también, que eso te pone el corazón encendido.
1: Encendido.
3: Y más el licor es falso, imagínate.
1: Exacto.
3: Es un peligro, es un peligro.
1: Un peligro, sí, señor.
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0: Ahora mismo tenemos un accidente que tiene un carril bloqueado en el Queensboro Bridge, ¿ok? Tremendo tapón que hay por allí, el puente de la calle 59. Eso es en el nivel inferior, ¿ok? Hacia Manhattan, ¿ok? Si anda por allí, se va a encontrar con unas demoras de unos 5 minutitos. Si nos vamos para Nueva Jersey, allí hay un accidente también que tiene un carril bloqueado en Ocean Avenue en dirección sur, a la altura de Bidwell Avenue, Bayview Avenue. Si anda por allá, pues también va a encontrarse con el tráfico detenido y unas demoras de unos 5 minutitos. En los cruces del río Hudson, tenemos unos 10 minutos. Si vienes por el Lincoln Tunnel, unos 10 a 15 minutos. Si vienes por el George Washington Bridge, en el Holland Tunnel, 5 a 10 minutitos. Las reglas de estacionamiento alterno y el parquímetro están vigentes para el día de hoy.
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0: Y ahora mismo está nublado en el área triestatal. La temperatura en New York City en 74 grados, 75 para Nueva Jersey y 76 en Connecticut. Vamos a subir 83 hoy, mínima 69.
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1: En solamente 3 minutos te vamos a contar de un nuevo cargo. Ok, si vas al juego, si vas al juego aquí el sábado de la Copa Mundial, va a haber un nuevo cargo. Sorpresa, te lo vamos a contar en 3 minutos aquí en la bodega de la mañana. 93.1 Amor, buenos días.
2: Feliz miércoles.
1: Feliz miércoles.

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2: 93.1 Amor, Bachata y Más. Óyeme, aquí hablando del Mundial, ¿verdad? Y toda la fiebre que hay en nuestra área debido a esto. Y fíjate que ahora hay un cargo adicional completamente nuevo. O sea, a la víspera de que empiece la Copa Mundial, hacen este anuncio.
1: ¿Cómo va a ser?
2: La FIFA, dice la gente por ahí, que está como que tocando fondo, ¿verdad? Y te quiere sacar los chavos desde donde no lo hay, ¿ok? Ordeñando a los fanáticos.
1: Hasta la respiración te van a cobrar.
2: Claro que sí. Y acaba de anunciar que va a cobrar a los aficionados que participen en el Mundial $79 para que su nombre y país aparezcan en directo en el estadio durante el torneo. Eso está apareciendo en unas pantallas que tú sabes que hay
1: en
2: allí,
1: las pantallas de la,
2: siempre
1: que están alrededores.
2: Claro que sí, hay unas pantallas allí y tú puedes pagar esos $79 para que tu nombre y el nombre del equipo tuyo aparezcan allí.
1: Aparezca por 5 segundos.
2: ¿Qué te parece? ¿Cómo va eso? O sea, esta gente de verdad como que quiere sacarle el dinero a la gente, pero no importa de qué manera, ¿ok? Ya tú sabes que ya esto comienza mañana. Allí va a ser en Ciudad de México el partido inaugural, que yo creo que es el partido de México versus Sudáfrica. Ese es el primer partido que va
1: mañana,
2: a haber
1: si no
2: mañana.
1: Está, si no estás escuchando en Europa, esta noche.
2: Exacto. Esta noche, luego sí. En la noche pues sí. Va a haber un partido, otro segundo partido entre Corea del Sur y Chequia. Así que bueno, esos son los primeros del primer día, que es mañana ya. Aquí no vamos a ver uno hasta el sábado. El sábado que va a estar Brasil enfrentándose a Marruecos aquí en nuestra área. En el MetLife, que no se le puede decir MetLife, ¿sabes?
1: ¿Y cómo que se le puede decir?
2: Hay que decirle FIFA World Cup Stadium.
1: Ok.
2: Hasta el nombre le cambiaron al lugar.

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1: Y seguimos hablando de lo que está pasando aquí en el mundo del deporte en nuestra área. Te contamos lo que va a pasar hoy en el juego de los Knicks allí. ¿Qué es lo que la gente está queriendo hacer, pero que no va a poder hacer? Pues mira, te lo vamos a contar en unos minutitos. También, óyeme, unas nuevas acusaciones para Puff Daddy. All right, esto es acabadito de informar, ¿ok? Última hora. Y también tenemos boletos para ver a Carin León y te los puedes ganar a las 8:25 aquí en la Bodega de la Mañana, solamente por 93.1. Amor.

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1: En 3 minutos, óyeme, ¿qué puedes hacer y qué no puedes hacer esta noche durante los partidos? El partido de los Knicks, ¿ok? El cuarto partido. Vamos a darte los detalles. Además de eso, noticias de última hora. Sean Diddy Combs, nueva acusación para él. Te damos los detalles. También en 3 minutos te ganas boletos para ver a Carin León. Gracias a la bodega de la mañana y 93.1 Amor.

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0: New York Gold, sí señor, y hoy es el cuarto juego de los Knicks aquí, bueno, en el Madison Square Garden. Sí, señor.
1: A cruzar los dedos esta noche.
0: A cruzar los dedos, ya como todo el mundo sabe, el pasado lunes pues fue el tercer juego y los Knicks perdieron.
1: Es una vergüenza.
0: Expectativa el día de hoy.
1: Una vergüenza, tantos errores.
0: Alguien le salvó el juego. Yo no voy a decir nada más, pero alguien le salvó el juego.
1: ¿Tú estás diciendo que Tron
0: a los Knicks?
1: Lo saló.
0: Yo no he dicho nombre.
1: Okay.
0: Alguien le saló el juego a los Knicks, ¿ok?
1: Yo lo noté nervioso a los jugadores. Estaban como un poco ansiosos por...
0: Sí, señor. Bueno, vamos a echar esa mala suerte para allá, ¿verdad? Y bueno, esperemos lo mejor para esta noche. Ya se hizo el anuncio de que van a haber unas medidas de seguridad un poco parecidas al juego al tercer juego, el juego del pasado lunes, ¿ok? ¿Qué es lo que puedes hacer y lo que no puedes hacer? Lo que sí puedes hacer es pedir un boleto para entrar al área afuera del Madison Square Garden, ¿ok? Ahora no se va a poder entrar si no tienes un boleto para estar allí afuera. Anteriormente, ¿verdad?
1: O sea, para ver el
0: Watch Party.
1: El Watch Party es con boleto ahora.
0: Es con boleto, sí, señor. Fíjate, antes, pues tú sabes, la gente llegaba allí como fuera, ¿verdad?
1: Porque
0: era first come, first served, y la gente podía entrar, hasta 6,000 personas podrían entrar allí. Ahora se va a limitar a 1,000 personas nada más.
1: Pero
0: y esas personas tienen que tener un boleto en la mano para entrar allí.
1: Los problemas que han pasado no han sido dentro del lugar, es a las afueras.
0: Es
1: cuando el juego termina el problema.
0: Exacto. La cuestión es que, bueno, como quiera van a tratar de controlarlo allí. Eso se fue fuera de control también en los otros lugares.
1: Sí, exacto.
0: En los otros watch parties. Así que ellos están tratando de tomar medidas de seguridad. También vas a tener que pasar por, aunque estés afuera, vas a tener que pasar por un lugar de seguridad donde te van a escanear completo, de pies a cabeza, como si fueras a coger un avión, básicamente.
1: Okay.
0: Así que tienes que estar pendiente de eso. All right. Así que bueno, buena suerte para todo el mundo. Esa es la que hay. También el tráfico peatonal, el tráfico a pie va a estar limitado alrededor del Madison Square Garden, específicamente allí en la séptima, octava avenida.
1: No le veo solución a esto de que salga un berrinche como el lunes.
0: Bueno, como quiera se va a formar algo, ya tú verás.
1: Sí.
0: Ya mañana estaremos aquí, tú sabes, hablando de todos los arrestos que hubo anoche, ¿ok?
1: Exacto.
0: Ya tú verás mañana. Esto es la bolita de cristal que tengo yo aquí. Óyeme, y hablando de arrestos, tú sabes que Sean Diddy Combs, o Puff Daddy, como muchas veces lo conoce, pues está en la cárcel. Ahora recibe una nueva acusación de agresión sexual contra un actor infantil. Esto es una nueva demanda, ¿ok? Esta persona que no se ha dicho el nombre del acusador, simple y sencillamente se le está usando el seudónimo de John Doe. Está acusando a Puff Daddy, ¿ok?, de agredirlo sexualmente durante un evento de networking en Hollywood Hills. Eso fue para mayo del 2007. Eso es lo que dice esta nueva demanda. Sale de una para meterse en otra.
1: Bueno, señor. Está preso como quiera.
0: Está preso, pero parece que lo quieren dejar ahí metido por más tiempo. All right.
1: Bueno.
0: Veremos a ver qué pasa con esta nueva demanda. All right. Chisme caliente. Aquí en la bodega de la mañana.
1: Fresquecito.
0: Acabadito de hornear.
1: Si lo escuchan en otro programa, fue porque lo escucharon aquí.

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amor, bachata y más, colocándote tus éxitos. Uy, que alguien me diga Gilberto Santa Rosa, tremendo clásico. Esta salsita cae demasiado bien, así que seguimos con el caballero de la salsa.

Bachata y Más, la que te regala tus boletos para ver a los artistas favoritos. Ahí, a tus artistas favoritos. Qué bueno llevarte a toda máquina. Para mí es un honor siempre el que te distraigas y que permanezcas y que te mantengas constante con nosotros. Para llevarte estos boletos solamente tienes que estar pendiente cuando se solicite esa llamada número 9 para Cadín León, porque el 22 de este mes de junio te vas al Madison Square Garden a vivir este de Sonora para el Mundo Tour. También Chayanne, que te espera el 12 de septiembre y el 13 de septiembre, dos presentaciones increíbles. El ídolo de todas las generaciones vuelve con su gira Bailemos Otra Vez y nosotros también te regalamos esas entradas. Así que a ti que vas a toda máquina con Mildred, prepárate para que, bueno, aproximadamente unos minutos, unos minutitos al mediodía voy a regalarte un par de boletos iniciando con Karim León, ya sabes. Capaz, Alex y Yorgaki. Dale volumen, que tenemos estos talentos nuevos también que refrescan esta programación.

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0: pueden variar.
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Bachata y más. Ahí vibramos bonito para ti. Mitad de semana. Este ombliguito de la semana aquí. Equilibramos todo en tu vida. 93.1 Amor a toda máquina. Solteras.

0: 93.1 Amor, Bachata y Más. ¡Ay! Quiero regalarte, mi amor, esta pista. Claro, porque vas a ganar tus boletos para ver a Carin León este 22 de junio en Madison Square Garden. Al escuchar esta canción, rapidito me vas a marcar Millones de Camilo. ¡Millones de Camilo! Vas a marcar el 212-320-9393 al escuchar Millones de Camilo. Y vamos a regalarte un par de boletos. Voy a regalarte un par de boletos gracias a 93.1 Amor, Bachata y Más, a ti por ir a toda máquina para que no te pierdas de Sonora para el Mundo Tour, Carin León. ¡Ay! Al escuchar, oye, la canción Millones de Camilo y me marcas el 212-320-9393. Seguimos disfrutando de música sin comerciales. 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
1: Lo tenemos para ti, de ti de Satán, 93.1, Amor, Bachata y más. Te regala boletos para que no te pierdas al ídolo de la música mexicana. Sí, Kalin León, una vez más lo tendremos en nuestra área este 22 de junio, el Madison Square Garden de Sonora para el Mundo Tour. 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Dos boletos, ahora llévatelos. A ti que vas a toda máquina con el Traquino, la máquina, un honor inmenso poderte entretener. Todo lo que estés haciendo ahora, mi amor, momentito para marcar 212-320-9393, 212-320-9393, 212-320-9393, llamada número 9. Dos boletos para ti, para que vayas acompañado y no te vas a arrepentir, porque es un espectáculo sin desperdicio de Sonora para el Mundo Tour. Increíble cómo se sienten esas raíces, y hasta el que no es mexicano, mi amor, sí que sí, lo canta todo, porque es que de verdad Kalin León conquista los corazones de cada uno de nosotros. Al igual que 93.1, Amor, más que tu amigo Tito Nieves, tenemos para

tenemos un maratón de música sin parar. 93.1 Amor, Bachata y más.

0: tu amor.
1: 93.1 Amor, Bachata y más. Víctor Hernández acaba de llevarse los boletos. Él está en Port Chester. Felicidades, Vitico. Qué bueno que te mantengas a toda máquina y vibrando hermoso, contagiando a toda la gente a tu alrededor con esta buena música que te ofrecemos. 93.1 Amor, Bachata y más. Milagros, Karol G. Cántala así.

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Demuéstrale que se va a tener que poner más si te quiere volver a ver llorar. 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

93.1 Amor Bachata y más. Te dedicamos cada uno de estos temas, en especial este de Carlos Vives. Te dedico. Oye, Colombia, qué rico sentirte con amor a toda máquina. Ya no sé.

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mejor bachata y más, la que no te falla y la que sí te sabe querer 24/7. Te ama genuinamente. Gracias, cariño, por mantenerte en sintonía, por ir a toda máquina desde las 11 de la mañana, 4 de la tarde. A las 4 llega Edgar Márquez, el chévere, para seguir esta rumba imparable. Una tarde maravillosa del miércoles, mitad de semana. Hoy 10 de junio 2026. Mañana, que comienza este Mundial del Fútbol de 2026.

La FIFA, que está muy fuerte todo esto, y las expectativas sumamente altas con esta mundial aquí en nuestra ciudad. Eso sí, mucha precaución, gente hermosa. Te recuerdo que 93.1 Amor, Bachata y Más, tienes tus boletos para ver a Chayanne. En breve te voy a decir cómo ganarlos. Disfrutamos de una temperatura sumamente caliente, 81 grados, sí, porque lo actualicé, estaba más bajito ahorita. Y digo yo, uy, caliente, 81 grados, se siente 84 ahora mismo con 60% de humedad, está muy caluroso. Cuídate mucho si tienes afecciones pulmonares, si sufres de presión arterial. Y ya sabes que en los 5 condados hay lugares de enfriamiento por si, para evitar que te vaya a dar un soponcio, cariño. Café con Ron, Bad Bunny y los pleneros de la cresta. Sigue a toda máquina con Mildred. Hola.

0: 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Se hace compañía, mira, aquí no la máquina, lo que se mueve. Me entero de que sí hubo un junte entre Bad Bunny y nuestro papá. Dios mío, qué bonito. Sí, aparte también, aunque no hay fotografías, no han publicado ninguna imagen al respecto de este junte, sí se dio a conocer la noticia de que se juntaron. Bad Bunny pudo llevar a su familia también. Ha sido como un poquito más privadito. Nada de lo que ha estado durante todos estos días en las redes sociales, de esta imagen hecha con la inteligencia artificial, como que el Papa León estuvo en la casita de Bad Bunny, nada de eso, pero sí que Bad Bunny se trasladó a la casita o a la casota del Papa, y por supuesto que pudo ir con su familia. Imagínate, aprovechando esta gran fama que tiene Bad Bunny, la personalidad que es, y poder entrelazar o enlazar, amarrar esas relaciones y poder llevar a su madre allí. Ya te imaginas, hay que aprovechar las relaciones para que o el estatus de cada quien para poder alcanzar unas que otras otros anhelos, ¿verdad? Y más cumplirles unos sueños a nuestro familiar, especialmente a nuestro ser amado, las madres. Óyeme, vengo con tus boletos de Chayanne, no te me puedes mover ni un segundo. Seguimos con 93.1 Bachata y más a toda máquina hasta las 4.
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Seguimos, Mañana 3.1 Amor Bachata y más. A ti que vas a toda máquina, te ganas los boletos de Chayanne en unos minutos. Aproximadamente en unos 8 minutos. 10 minutos, le digo. En 10 minutos te digo después de qué canción me marcas y te los llevas. Cosas sencillas, Silvestre Dangón.

anotando, mi amor, calentando los motores para este Mundial de Fútbol de la FIFA 2026. ¡Ay, esto se va a poner demasiado bueno! ¡Ay, caramba! Me llena mucha alegría saber que nosotros estamos aportando para también sumarle vida a tu vida con toda esta música. ¡Amores! ¡Ay, me reporta la sintonía mi queridísimo amigo, que lo quiero como un hermano! A mi Edwin Rodríguez, un abrazo, hermano querido, que va toda máquina también. Por ahí a José Luis Rondón, thank you, y toda mi gente a través de nuestro Instagram. Oye, reporta la sintonía, ¿desde dónde vas a toda máquina? Amor 931 FM, todas nuestras cuentas, hasta nuestro canal de YouTube, Amor 931 FM. Suscríbete también para que no te pierdas la bodega de la mañana de 6 a 11 de la mañana. En vivo puedes mirar los muchachos Arlea, Alfredito, el Chori, en esa bodega de la mañana, en arroba Amor 931 FM. También nuestro Instagram sube los videitos, ¿desde dónde vas a toda máquina? Mis cuentas personales, ahí estoy publicando también contenido constantemente aquí en cabina y hablándote de noticias interesantes. Mildra la máquina, Mildra Sindé, máquina con K. ¿Después de qué canción me vas a marcar el 212-320-9393 para ganar tus boletos de Chayanne? Ya mismo te digo. Aquí está Bichota, Karol G.

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bachata y más, atiende tu tienda. Ah, si no, véndela, mi amor. Así es la culpable. Me encanta Jalil López, puertorriqueño. Cuánto talento. Seguimos con 93.1, amor, al escuchar esta canción, La Paga de Juanes. Cuando escuches La Paga de Juanes, y te voy a regalar un par de boletos para ver a Chayanne. Y viene con esta gira, Bailemos Otra Vez. 93.1, amor, bachata y más, se lleva totalmente gratis. Al escuchar La Paga de Juanes, eso es casi ya, me vas a marcar el 212-320-9393, llamada número 9, para todos los que van a toda máquina y se llevan los boletos de Chayanne. Imagínate, Danny Ocean, capo.

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1: Y 93.1 Amor Bachata y más te lleva a ver. Una vez más vas a bailar con Cheyenne, claro. Bailemos otra vez esta gran gira, 12 de septiembre en el Prudential Center y el 13 de septiembre UBS Arena. 212-320-9393 está llena nuestra línea. Así que si se cae una de, se cae la tuya, mi amor. Así es, y eres llamando número 9.

Te llevas un par de boletos que también hay preferentes en Ticketmaster.com. 93.1 Amor Bachata y más te lleva gratis a ver a Chayanne. ¡Qué rico se pone esto! Miércoles. ¡Qué bendición contar con que no te despegues de nuestra programación! Y aparte, el que valores todo este esfuerzo que hacemos. Una programación exquisita. Gracias a Ariatría Estatal y el mundo a través de la aplicación La Música. Gracias por ir a toda máquina conmigo.

0: bachata y más, coleccionando alegrías contigo. Ay, qué bueno que nos sintonices donde quiera que te mueves a través de esa aplicación, la música. Quiero felicitar a mi queridísima Marcia Díaz, está en El Mont. Acaba de llevarse estos boletos para ver a Chayanne, su ídolo, su amorcito. Va a estar en la gira Bailemos Otra Vez, o 12 de septiembre en el Prudential Center, o el 13 de septiembre en el UBS Arena, una de estas dos fechas importantísimas. Ahí ella sabe muy bien que va a llevar a su persona favorita. Son dos boletos que te acabas de ganar, mi hermosa Marcia. Felicidades. Gracias por ir a toda máquina. A las 4 de la tarde llega Edgar Márquez, el chévere, también con más sorpresas para ti. Seguimos entreteniéndote y, por supuesto, con esta fiebre mundialista. ¡Ah! Que falta solo un día por esta mundial del fútbol. Nosotros nos sentimos sumamente alegres porque estamos de verdad como con esa vibra de todo el fanático, que sus equipos lo van a dar todo allí en el terreno. Y no solamente eso, sino que es el mundial más grande del mundo. Ay, Dios mío, este año es increíble. 3 sedes: Estados Unidos, México, Canadá. Y por ahí me enteré que cuando inicie en México, el himno nacional lo va a cantar Alejandro Fernández. Ay, qué bien. Mejor de ahí se daña el merengue, Manuel Turizo. Dale volumen y seguimos a toda máquina con amor.
1: Salud, muchachos, por esa mujer.

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Feliz tarde. Gracias por la sintonía. Edgar el Chévere con ustedes a esta hora. Vamos rumbo a las 8 de la noche. Gracias Mildred Quino La Máquina, quien estuvo con ustedes desde esta mañanita de las 11 hasta las 4. Señores, mañana comienza el Mundial. Te tengo todos los detalles. Primer juego, el juego inaugural, México, Sudáfrica y muchos más. Todo te lo cuento en las próximas horas. Ella tiene

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93.1 Morba de Chata y más. Mañana comienza la Copa FIFA 2026 y a primera hora, que sería a las 3 de la tarde, el grupo A se enfrenta a México contra Sudáfrica. En el grupo B vamos a tener el juego de Canadá contra Bosnia y Qatar contra Suecia. ¿Cuál es tu equipo favorito? ¡Apóyalo! Y también nosotros por acá en 93.1 Amor te vamos a traer todos los detalles. Vamos con Dardos, Romeo Santos y Prince Royce.

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salsa sabrosa, Víctor Manuel, qué salsa tan buena. Señores, hoy es el cuarto juego en la final de la NBA, el juego número 4. Las inmediaciones de ahí del Madison no se van a hacer la rumba esa que hacían loca afuera, no la van a poder hacer. Está prohibida por el juego de hoy a las 8:30. Los Knicks van 12.

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93.1 Amor, Bachata y más. En tan solo 8 minutos te voy a regalar boletos para que vayas a ver a Chayanne. 212-320-9393. Anota el número ahí para que marques a las 25 en 8 minutos.

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2: 93.1 Amor Bachata y más Edgar el Chévere con ustedes a esta hora, 5:26 minutos de la tarde, y tenemos boletos para regalar. Queremos llevarte a la gira Bailemos Otra Vez de Chayanne, 12 de septiembre en el Prudential Center y el 13 de septiembre en el UBS Arena. Los boletos los puedes comprar ahora mismo en Ticketmaster.com. Si te lo quieres ganar conmigo, cuando escuches la canción en privado de Xavi Manuel Turizo, vas a marcar el 212-320-9393. 212-320-9393. Estará participando por dos boletos para que vayas con un acompañante a disfrutar de Chayanne en concierto. Vamos con música de Karol G, Mientras Me Curo del Cora.

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Hoy hablando un poco sobre las reglas que está imponiendo la FIFA para esta Copa Mundial 2026. ¿Sabían ustedes que la FIFA no permitirá ingresar agua del exterior a varios de los estadios del Mundial 2026? Y los aficionados deberán comprarla dentro del recinto hasta por un monto de $7 por botella. Podría ser más. Así que tomen eso en cuenta. Si vas a dar un juego, no puedes llevar agua adentro del recinto. Tendrás que tomártela afuera y después entrar y comprarla adentro también. A las 25 de esta hora tengo boletos para Karim León. 212-320-9393, el número a marcar. Como tú.

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1: 93.1 Amor Bachata y va a ser con 25 minutos de la tarde. Edgar el Chévere, que les llamo y los acompaña a esta hora. Vamos a regalar boletos para que vayas al concierto de Carin León. Carin León se estará presentando en esta área el 22 de junio en el Madison. Los boletos están a la venta en Ticketmaster.com. Yo te voy a regalar un par, cortesía de 93.1 Amor. Me vas a llamar cuando escuches la canción El Farsante de Romeo Santos y Ozuna. 212-320-9393. La llamada número 9 se lleva dos boletos, cortesía de la estación número 1 Pop Bachata del área triestatal. 93.1 Amor, Bachata y más. Vamos con música.

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0: 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Felicitando a Verónica Jiménez, que se llevó los boletos para ir al concierto de Carin León.
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0: pasa? Sí, está buena. Tu recuerdo de Maluma, 6:57 de la tarde. Edgar, el chévere que les habla y nos acompaña a esta hora, revisando las condiciones del tiempo. 80 grados acá en Nueva York, 81 grados en New Jersey, por ahí hay lluviecita en algunos lados, 77 grados en Connecticut. Vamos con música de Cristian Nodal, Si usted fuera yo.
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93.1 Morbachata y Maciate con 20 minutos de la tarde. Edgar el Chévere, quien les abre y los acompaña de lunes a viernes de 4 de la tarde a 8 de la noche. Mañana bien temprano, la bodega de la mañana de 6 a 10 y de 11 a 4, Mildred Aquino la máquina. Te lleva toda máquina.

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Edgar el Chévere. Así mismo me encuentras en todas las redes sociales. Amor 931 FM, la cuenta oficial de nuestra estación. Seguimos colocándote música buena. Tema de Pablo Alborán. ¿Quién? ¿Quién?

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